0: uno de los que mató a una fiscal en Ceiba. No recuerdo los nombres exactamente de ese todos los del equipo, pero las personas que miren el video pueden saber que realmente esto es real. Esto está siendo manipulado otra vez. Quieren que los Delta Teams salgan libres, quieren que Delta Teams sea impune y que se olviden del caso de Angie Peña, que yo temo, ¿verdad?
1: Bien, muy fuertes declaraciones las que brindó unos días antes de fallecer el testigo protegido de Angie Peña, de Derek Isaac McNeil James. Y en esto hay reacciones. Hoy el ministro de Seguridad fue abordado por la prensa nacional, y donde el ministro de Seguridad, Gerson Velázquez, aseguró que Derek, quien figuraba como testigo protegido en el caso de desaparición de Angie Peña, no era abogado y tenía denuncias por presunta estafa. El funcionario señaló además que McNeil habría estado relacionado con negocios irregulares por los cuales le pudo venir la muerte, al referirse a las posibles causas de su asesinato. Y también me manifestó que no era por el tema de Angie Peña, pero tenemos el video para poderlo presentar a ustedes y que escuchen las declaraciones del ministro.
2: De los jesuitas, el ERI, donde aparecen percepciones sobre cuáles son los delitos que más afectan a la sociedad hondureña y especialmente la de esta zona. Y ellos dicen que el principal elemento es los robos con violencia, y obviamente eso probablemente debe estar relacionado con lo que ha estado pasando en los últimos, digamos, años en estas ciudades, donde han habido alguna, digamos, incrementos en robos, especialmente en residenciales. Pero el otro tema es el tema de las pandillas en general, y la extorsión viene un poco más abajo, lo cual quiere decir, no deja de ser una preocupación, pero esta afecta directamente a sectores como el transporte, como pequeños comercios que producen efectivo. En el caso del transporte, nosotros ya tenemos una división especializada que está trabajando de la mano con las organizaciones gremiales del transporte para tratar de primero establecer controles. Gran parte de la extorsión viene, lamentablemente, y lo han aceptado los liderazgos de estas organizaciones, de algunos elementos que son parte del o son contratados por el servicio de transporte, porque ellos mismos han manifestado que en algunos sectores les imponen los pilotos o los ayudantes.
3: Ministro, usted está hablando de que hay datos estadísticos que demuestran que hay una baja considerable en la violencia en Honduras. Sin embargo, en Lempira, y especialmente en uno de estos municipios de Lempira, se está desatando mucha violencia, que incluso el alcalde de Iguala, en el departamento de Lempira, está proporcionando hasta un terreno para que se construya una posta policial.
2: Mire, a nivel nacional, la presión y la percepción es que la violencia ha aumentado. Pero yo les invito a ver los números. Y este mismo estudio dice de que cuando le preguntan a la gente cómo está la situación, cómo piensa que está la situación de violencia general, la gente cree que está mal. Sin embargo, los números dicen, en cuanto al indicador de homicidios, que hemos mejorado. Pero cuando le preguntan cómo está la situación de delincuencia en su barrio, en su colonia, en su municipio, la percepción, más del 70%, dice ese estudio del ERIC, que es positiva, lo cual quiere decir que nos está afectando mucho el tema de la percepción nacional, la cual de alguna forma es creada desde la desinformación, que obviamente, y también la falta de comunicación de los resultados que nosotros tenemos. Hay algunos municipios que son más afectados que otros, especialmente cuando ocurre un hecho, esto crea una ola como efecto bola de nieve.
4: Ministro, esta percepción incluso lo está señalando a usted como uno de los ministros aplazados de la administración. ¿Está preparado usted para hacerse a un lado si no hay esos resultados? Porque usted dice que las cifras dicen una cosa, pero que la percepción dice otra. Entonces, ¿es falsa esa percepción que hay?
2: Bueno, yo lo invito a que vea los números. El informe del Observatorio de la Violencia es contundente, y ahí muestra, no lo estamos diciendo nosotros, ahí muestra una reducción en los indicadores que son los indicadores con los que nos miden a nosotros. Obviamente tenemos que trabajar mucho con ustedes en que la percepción sea más relativa a la objetividad de los datos. Lamentablemente es un desafío, no hemos tenido mucho éxito con la comunicación efectiva, pero también aquí hay también que decir, es una responsabilidad social, porque ahora cualquiera que tiene un celular o una red social publica un hecho sin validarlo y luego esto circula en una red de usuarios o de consumidores de redes sociales que crean esta percepción.
3: Ministro, ha trascendido un video del abogado McNeil, donde da cierta información de lo que ocurrió con el caso Angie Peña. En este video, pues él da a conocer que esta famosa organización Delta es la responsable. ¿Viene por ahí la muerte o qué tienen ya cuando hay un capturado en este caso? ¿Qué es lo que tiene el Ministerio de Seguridad?
2: Bueno, he ahí un ejemplo claro de las percepciones. Le voy a comentar, el difunto Derek McNeil realmente ya había brindado su aporte testifical. Fue tomado como prueba anticipada. Es decir, ¿qué motivo podrían tener estas organizaciones de quitarle la vida si ya había declarado? Y la efectividad de la declaración está grabada. Más allá de eso, él tenía otros, digamos, negocios un poco irregulares por los cuales también le pudo haber venido la muerte. Según nuestra investigación, el abogado Derek McNeil. Y bueno, primero, que no es abogado. Él no se graduó de la Facultad de Derecho, no está inscrito en el Colegio de Abogados, y él, a partir de ese trabajo que tuvo en los juzgados como escribiente, muchas veces, digamos que estafó a otras personas, y a partir de eso creó también una serie de actores que podían atentar contra él. Primero,
4: ¿era estafador entonces?
2: Tenía varias cosas, no solamente que estafaba, habían diferentes procesos judiciales en su contra, inclusive le dieron un criterio de oportunidad al Ministerio Público. Entonces, las causas de la investigación, según nuestros datos, obviamente lo mandaron a matar, ya tenemos una persona capturada, tenemos órdenes de captura contra los otros dos, un autor material y un autor intelectual. ¿Y yo en el pronto? Claro que sí, claro que sí.
3: Ministro, en el caso hay una policía vinculada en la muerte de una oficial de la base naval, ¿qué información maneja?
2: Bueno, mire, lamentablemente hay algunos indicios que la Policía Nacional investigó alrededor de la muerte de esta persona, en que hubo una oficial femenina de la policía, una agente de policía, que la fue a recoger a la base naval.
1: Bien, este es el tema del ministro de Seguridad, Gerson Velásquez. Inicialmente, él habló del tema de seguridad a nivel nacional y la percepción que tiene la población a los datos que ellos cuentan como Ministerio de Seguridad, donde dice que los datos no son acorde a lo que menciona la población.
5: La percepción,
1: Gerson Velásquez.
5: Yo la percepción que tengo es que él ha perdido la percepción, porque
1: buenas tardes,
5: doctor. Buenas tardes. Definitivamente está equivocado. Si no, pongamos el ejemplo acá en nuestra ciudad. Hay denuncias ahora mismo en nuestra ciudad de diferentes barrios donde se están quejando de asaltos, de robos.
1: Se introducen las viviendas para cometer ilícitos.
5: A mí no se me tiene que venir a presentar el director de la policía de la jefatura, porque obviamente no soy nadie para que venga aquí a presentarse, pero aparecer en público como lo ha hecho todos, es decir, yo me llamo tal, este es mi número, llámeme, estamos a 24 horas.
1: Sí, porque
5: ese actual jefe no le importa.
1: Los comisionados siempre dan el número para cualquier llamado de alerta a la población.
5: Y lo que está apareciendo,
1: existiendo un número, claro, de...
5: Y lo que está apareciendo en las redes sociales acá en Ciguatepeque es la misma sociedad mandando fotografías diciendo: si ustedes ven a estas personas, son gente que anda delinquiendo.
1: Imágenes de las cámaras de personas, pues normales, vecinos, no de cámaras de seguridad.
5: Y en el caso de Angie Peña, yo le preguntaría al señor ministro: ¿quién fugó la información que era testigo protegido?
1: Testigo protegido asesinado, doctor.
5: O sea, él dice,
1: distintamente sea abogado, si era estafador, pero era un testigo protegido en este caso.
5: Pero él no. Él ya
1: descarta que fue por
5: primera vez. Pero él ya sabe que no se graduó, que se quedó como escribiente, que no era abogado, que andaba en otros delitos, pero todavía no saben quién filtró la información. Eso no lo dicen.
1: No, y muy fuertes las declaraciones que tienen en este video, acusando directamente a la ATI, donde se dice que tenía un plan con intento de asesinar a la ex viceministra de Seguridad, Yurisa Villanueva. Es muy delicada las declaraciones que él brindó antes de que fuera asesinado.
5: Pero ¿qué le dije yo cuando estaba escuchando las declaraciones del ministro, que dice que es percepción equivocada de que
1: de la población,
5: la delincuencia ha mermado?
1: ¿Es percepción suya o mía que ha mermado?
5: Según Gustavo Sánchez, mientras fue ministro, vivíamos en Alicia, el país de las maravillas.
1: El ex ministro.
5: Y cuando daba datos estadísticos, aparecía y Ulises decía, totalmente manipulado, no es cierto, eso es falso. Es más, la policía todavía no sabe quiénes fueron los causantes de la muerte de los tres aspirantes a la Academia de Policía en su casa.
1: No tenemos datos de esa información.
5: En su casa. Yulisa Villanueva la terminaron de hacer a un lado cuando ella hizo público que las balas que habían sido utilizadas en el asesinato de todas las mujeres en Támara era de la Policía Nacional.
1: Y lo presentó en un medio nacional, no fue que lo comentó, una presentación oficial que realizó. Pero bueno,
5: ustedes tienen mejor, estamos mejor, la delincuencia ha mermado tanto
1: hoy, por ejemplo,
5: o está igual que Gustavo Sánchez y el señor Velázquez.
1: Hoy, por ejemplo, una familia se dio una situación que fallecieron dos de varias
5: aquí,
1: personas tiroteadas en otra parte del sector, en el país, en Honduras.
5: No, sí, todos los días.
1: O sea, estamos hablando de que no están, a veces nos asesinan a uno o dos, sino que una situación compleja, bueno, que se da.
5: Ya, bueno, ya me imagino que han notado que estoy con la camisa del equipo Atlético Independiente.
1: Bueno, cambiando ya de tema,
5: sí,
1: ¿verdad?
5: Cambiando
1: totalmente ya de tema, del tema.
5: Es la camisa de la Atlético. Esta camisa.
1: Qué bonita camisa, esa, doctor, qué fina esa, se ve.
5: Esta camisa.
1: Es de la Independiente.
5: Es de la Independiente. Esta es de los 66 años que casi tiene Independiente, porque los cumple el 12 de octubre.
1: ¿12 de octubre es?
5: Cumple 66. Uh-huh. Esta camisa, es cierto, es el equipo tricolor, pero la tela es muy profesional, la calidad de esta camisa.
1: ¿No es caliente, doctor?
5: No, en
1: por
5: absoluto.
1: El calor que sentimos en estos
5: no,
1: días,
5: no.
1: Perfecta para utilizar la temporada.
5: El logo, buenísimo. Uh-huh. ¿Sabe que, doctores, amigos míos, cuando yo lo puse en un chat de doctores y les dije, ven la página, ven la camisa? ¿Hasta quieren comprar la camisa?
1: ¿Y dónde la podemos obtener y a qué precio? ¿Se puede saber eso?
5: Cuesta 1,200.
1: ¿Dónde?
5: Y en Dimsa, es en el negocio del presidente.
1: En Dimsa.
5: Pero yo no sé si hay.
1: En centro de Chapultepec, cerca de Carrión.
5: Yo tengo entendido que se agotaron.
1: Ah, pues tienen que ser otro pedido,
5: que se agotaron.
1: Hay mucha gente que viéndolo ya va a querer tener la camisa.
5: Vamos a hacer la pausa. Pedro, todavía no tenemos los deportes, ¿verdad?
1: No.
5: Ok, no, entonces. Vean, quiero decirles algo. Se habló, otros medios hicieron videos a nivel medios nacionales, hicieron videos de las condiciones del estadio Coronel Roberto Martínez Ávila. Okay. Y su servidor mandó un chat, a un chat de prensa, ahí donde estamos algunos comunicadores de prensa y periodistas deportivos, donde les mandamos el video de la actualidad del estadio y les hicimos saber de que Condepor en el gobierno anterior era un desastre y que el actual también es un desastre.
1: Bueno, aquí están las imágenes que hablan por sí solas.
5: Vean eso. Entonces, ustedes me dicen, vamos a ir a pausa y luego salimos con esto, ¿sí?
1: Porque conocimos una información a través de Hechos y Noticias de nuestro compañero Martín Lazzaroni, abordaba al abogado Juan Carlos Morales, actual diputado suplente, donde se maneja que ya los fondos están destinados y ya están del desembolso, pues, para el proyecto.
5: No, es cierto, mentira. Y vamos a poner al viceministro en Condepor. Y hemos estado haciendo las llamadas telefónicas. Y justamente quien estaba haciendo las llamadas telefónicas a la compañía a la que le tiene que caer la transferencia de los 9 millones de lempiras, todavía no le ha caído un centavo. A esta hora. Mienten. Vamos a la pausa y regresamos.
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14: Dólar en Honduras. Compra 26 lempiras con 86 centavos. Venta 27 lempiras. Dólar en Centroamérica. Costa Rica. Compra 443 colones. Venta 457 colones. Guatemala. Compra 7 quetzales con 45 centavos. Venta 7 quetzales con 75 centavos. Nicaragua. Compra 36 córdobas con 30 centavos. Venta 37 córdobas con 15 centavos. Euro en Honduras. Compra 29 lempiras con 41 centavos. Venta 33 lempiras con 31 centavos. Precio del café, $314. Presenta un incremento de $1.15. Precio del petróleo, $85.74. Presenta un incremento de $2.34.
15: 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Los deportes a continuación.
16: 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Baile Blanco, Olimpia humilla al Platense con hat-trick de Justin Arboleda. El Club Deportivo Olimpia volvió a la senda del triunfo.

0: una leve ventaja momentánea de 3 unidades sobre Real España y Maratón, ambos con 11 puntos a la espera de los partidos que disputarán durante el fin de semana. AFA homenajeará a Messi en todos los estadios de Argentina por su retiro de la selección. La Asociación de Fútbol Argentino AFA homenajeará a Lionel Messi con un minuto de aplausos en todos los estadios del país donde se disputen competencias oficiales este fin de semana, tras el anuncio este lunes del futbolista de 39 años de su decisión de retirarse de la selección nacional. Se dispone que en la próxima fecha de todas las categorías de todas las disciplinas masculinas y femeninas se detenga el partido a los 10 minutos del primer tiempo de juego y se brinde un minuto de aplausos en reconocimiento a la trayectoria de Lionel Messi con la selección Argentina. El comunicado agregó que en aquellos estadios que cuentan con pantalla deberán, previo al inicio de encuentros, difundir el video institucional de la asociación en referencia al material audiovisual publicado a través de redes de la AFA en homenaje al jugador tras conocerse su decisión. En el video de casi 2 minutos de extensión aparecen imágenes de las diversas etapas de la trayectoria de Messi con la equipación celeste y blanca junto a un mensaje de despedida. Gracias por unir a todo un país detrás de este escudo, te vamos a extrañar. 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
1: Bueno, mañana a las 5:15 juega Atlético Independiente con Motagua. Por eso portamos la camisa del Independiente hoy aquí. A las 5:15. 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Váyanse temprano, porque, bueno, si con el partido anterior algunos tuvieron que perder algo de tiempo para poder introducir su vehículo. 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Y estaremos haciendo una antesala, y digo estaremos haciendo una antesala porque ahí estaremos de nuevo en la transmisión mañana de Atlético Independiente frente a Motagua. Haremos una antesala llevando el ambiente previo al partido. Nosotros hemos venido diciendo, ¿se imaginan este partido? ¿Se imaginan ustedes este partido en el Roberto Martínez Ávila?
2: Sí, qué triste, qué lamentable que no.
1: A reventar. A reventar. Entonces, ¿qué pasó en las últimas horas? Como dije anteriormente, los reporteros de los canales que tienen cobertura nacional de Siguatepeque, Ricardo Castro y
2: Omar Valenzuela.
1: Omar Valenzuela.
2: Los corresponsales
1: hicieron sus reportes especiales y generaron mucha reacción.
2: Sí.
1: Yo, José Antonio Vares Pinel, en el chat de prensa nacional, donde habemos muchos, les puse un audio donde les dije en qué condiciones estaba y les mandé el video en qué condiciones estaba el estadio, y que si con Depor en el gobierno anterior había sido un desastre con el Martínez Ávila,

0: la actual condecoro, era igual o peor, porque no podía contestar ni una simple llamada telefónica. Porque entre lo que ven ahí, yo recuerdo que el ingeniero Warren Ochoa, que era el director ministro del FIS, por lo menos yo lo llamaba y le decía, mire Warren, háblele a Moncada que volvieron a parar los trabajos. Y él llamaba y reactivaban y hacían. El contratista paró los proyectos. Se dice, no me consta, que estaba sobrevalorado, porque tenemos la entrevista de Moncada donde dice cuántos millones son los que se van a invertir.
1: Cuando él visitó Cihuatepec, sí, en aquel entonces, donde ofreció.
0: Pero desde ayer quedamos que él íbamos a buscar, era el 25 de junio de ayer, del año pasado que vino, ¿no?
1: Donde en la primera visita que él realizó, donde manifestó cuánto sería la inversión del proyecto.
0: Millones. Y el proyecto tiene 30, un valor de 9 a 12 millones.
1: Actualmente, con sí, este gobierno. Pero el anterior mencionaba de 30 a 32 millones.
0: Vamos a escuchar a Moncada. No nos vamos a poner a inventar. Sí. Vamos a escuchar.
1: Es mejor escuchar
0: al ministro de Condepor, Moncada, cuánto era el valor de cambiar la grama.
1: Bueno, la cambiaron por tener este tipo de.
0: Sí.
1: ¿Cómo se llama este material?
0: Ahora está para motocross, ahí está, es terracería. No puede ser en terracería porque tiene que ser tierra especial para.
1: Ni para llevar ganado, porque ni siquiera grama, ni monte hay ya ahí, eso no es que es.
0: Lo único que sí puedo decir es que se ve bonito el barrio San Juan.
1: No, esta es nuestra.
0: Se ve bien, todavía hay algo
1: porque
0: de verde.
1: Porque yo recuerdo, doctor, que cuando se realizan las transmisiones a través de TV Centro y ustedes elevan el dron de TV Centro, es un espectáculo ese estadio. Obviamente, sí. En las condiciones actuales, no. Pero de que sí resaltamos lo bonito que tenemos en Cihuatepeque, uno de ellos es el estadio Roberto Martínez.
0: Mientras buscan a Mario Moncada, pongamos al actual viceministro hoy en conferencia de prensa que dice que se ha creado una desinformación. Ahí está Moncada. Escuchemos, vale.
1: El exministro.
0: Atentos, atentísimos a él.
1: El exministro de Condepor.
2: La efervescencia que solo un partido, un clásico da, se vivía tanto afuera como adentro de la cancha. Pero desde aquellos entonces, esos espectáculos futbolísticos se llevan a cabo en esta misma cancha, con este mismo zacate, porque esta no es grama, este no es césped, este es zacate, con este mismo zacate. Que no solo existía en esta cancha, estaba también en el Nacional, estaba también en el Morazán. Si la cancha que tenía un césped un poco diferente es la cancha de Comayagua, la cancha del Estadio Nuevo, el Miranda de Comayagua. Después todas tenían este zacate. Bueno, todo cae por su propio peso. Llegó la presidenta Castro al gobierno, el pueblo se volcó a las urnas a votar por el nuevo proyecto. El proyecto que representa el Partido Libertad y Refundación. Le hicimos una propuesta a la presidenta Castro en una oportunidad de presidenta. Yo creo que en su gobierno es necesario apostarle al deporte. Hay que crear una Secretaría de Estado que sea el ente rector del deporte, porque en este país no existe. El único país del mundo que no tenía una Secretaría de Estado que rigiera el deporte. Presidenta, usted puede dejar las bases, los cimientos de la construcción de un nuevo país a través del deporte. Porque el deporte forma gente de bien, el deporte forma a los jóvenes de una forma totalmente diferente, como pueden creer muchos, ¿verdad? Que no, que la formación es a nivel de escuela, a nivel de colegio, a nivel de familia, claro, esa es parte de la formación. Pero el deporte a uno lo orienta por un camino de disciplina, por un camino de solidaridad, de responsabilidad. El deporte en el mundo es apoyado, sin embargo en Honduras no lo apoyaba. El gobierno, nos dice la historia, que más lo apoyó fue el gobierno del expresidente Zelaya. Y hoy el gobierno de la presidenta Castro rebasa todos los límites, ¿verdad?, de apoyo o los márgenes o los techos de apoyo al deporte en la historia.
3: Ahora, comisionado, ¿en qué estará consistiendo los trabajos que se iniciarán hoy en el estadio?
2: Bueno, esto que está aquí, todo esto que ven ustedes aquí va a desaparecer. Allá están ahorita cortando el césped, sacando el césped. ¿Por qué se puede servir en otro lugar, menos en un estadio de fútbol como este? Luego se va a hacer una remoción de tierra, 90 centímetros de tierra, O sea, y aquí hay que sacar mínimo, 90 centímetros de tierra. Yo quiero calcular, y ustedes pueden, como medios locales, pueden estar pendientes de ello. Yo creo que de acá pueden salir unas entre 250 a 300 polquetadas de tierra, desde esta tierra, que esto es una tierra que está contaminada, que no sé a dónde se irá. Aquí buscarán un botadero, los... La empresa que comienza a trabajar hoy buscará un botadero. Yo calculo 250 volquetas de tierra, pero volquetas de 14, 15 metros. Y luego comienzan los procesos, ¿verdad? El proceso, yo creo que más innovador que hemos implementado nosotros en este gobierno, es el drenaje. Ya está aprobado con las canchas de Tegucigalpa, con la cancha de San Pedro Sula y las otras canchas de grama sintética que hemos inaugurado a lo largo y ancho del país. Se puede caer el cielo, como decimos nosotros en los pueblos, de lluvia y las canchas no se inundan, porque el sistema de drenaje es la vida de estas canchas. Entonces nosotros no podemos hacer una inversión acá de 32 millones de lempiras si no comenzamos desde la parte, desde abajo, desde el sistema de drenaje. Y los tres diferentes tipos de...
0: Hay 2 millones de lempiras, por favor. Ya vamos a aparecer a otro canal allá, a otro canal de Tegucigalpa, cuando diga, repita, pero bueno.
2: Para estar aprobado no ningún... con la cancha de Tegucigalpa, con la cancha de San Pedro Sula y las otras canchas de grama sintética que hemos inaugurado a lo largo y ancho del país. Se puede caer el cielo, como decimos nosotros en los pueblos, de lluvia y las canchas no se inundan, porque el sistema de drenaje es la vida de estas canchas. Entonces nosotros no podemos hacer una inversión acá de 32 millones de lempiras si no comenzamos desde la parte... Lluvia y las canchas no se inundan, porque el sistema de drenaje es la vida de estas canchas. Entonces nosotros no podemos hacer una inversión acá de 32 millones de lempiras.
0: Hay 2 millones de lempiras, dijo que iba 32. A tener de inversión, se iba a invertir. Ese era el engramillado, ese es el sacate del que él decía.
1: Pero lo que él tiene razón es que él no iba a ser igual, que se iba a convertir, se convirtió ahora en una piscina, doctor, porque está hablando de 90 centímetros de tierra, que estaban hablando de 250 volquetadas de 14 a 15 metros cada uno. Oiga, o sea que ahí convirtieron prácticamente para hacer una piscina. Oiga, y ahora es una piscina de tierra y lodo.
0: Y le voy a decir algo, porque la entrevista es un poco más larga. Dice que va a invertir, que iba a invertir 32 millones. Mira cómo lo dejó, ahí lo tienen a la izquierda de su pantalla. Que iba a invertir 32 millones. Y 32 millones iba a invertir. Y recuérdense que se habían invertido 3 millones antes, que no sirvieron absolutamente para nada.
1: En el drenaje.
0: Para nada, y no quisieron ejecutar las garantías del proyecto. Uh-huh. Y se invirtieron 3 millones.
1: ¿Votado?
0: Ok, ahora, viene el cambio de gobierno, hay un nuevo director de Condepor, lo encontramos con el alcalde, Jorge Alfredo Valeriano Pinto, con Gerardo Tulio Pineda Martínez, y su servidor en casa de gobierno, a Gerardo, el abogado Gerardo Fajardo, que es el que tiene el puesto de Mario Moncada.
1: ¿Cuándo?
0: Ahora.
1: ¿Hoy?
0: No, es el ministro de Condepor ahora.
1: No, hoy lo encontró.
0: No, lo encontramos hace más o menos unos 2 meses.
1: Ok.
0: Y dijo que no contestaba el teléfono a nadie, porque encontró un desastre monumental y que si le contestaba a uno iba a haber un problema grandísimo.
1: ¿Por qué no dan la cara y dicen la verdad?
0: Y que entonces estaban retomando los casos, revisando los contratos, y luego se enviaron al Congreso de la República, y en el Congreso de la República ya los aprobaron. El contrato de Siguatepeque de 32 millones... Ese mismo trabajo
1: de drenaje,
0: pasó a 12.300.000.
1: Drenaje, grama sintética.
0: Lo mismo, lo que habló Mario Moncada. Uh-huh. Lo revisaron y entonces el mismo contratista dijo, no, pues si lo hacemos luego por menos, por 12 millones.
1: De 32 300, a 9
0: por 12
1: millones.
0: Por 12.300.000, 12.300.000 y no 30, una rebajita de 20 millones de lempiras. Uh-huh. Una belleza. Entonces, como independiente llegó a la primera división gracias al esfuerzo de Pedro Rodríguez, Lester y todos los que están ahí cerca del equipo. Entonces llama la atención el hecho de decir, ¿por qué Independiente juega en Comayagua teniendo
1: Un estadio
0: en Zihuatanejo. No tengo pero ninguna duda decir. En la segunda división, la mejor afición de la segunda división era la del equipo Pantera. Es la del equipo Pantera. La del equipo Atlético Independiente. Si lo llenaban en segunda, ¿ustedes se imaginan cómo estuviera o cómo hubiésemos visto el Martínez Ávila mañana? ¿Mañana?
1: Que juega contra Motagua.
0: Entonces mañana. Vienen estos amigos reporteros de HCH y Televicentro y mandan imágenes y resulta que en Tegucigalpa les llama la atención y le dan tiempo. Y este servidor manda el video, el audio y el video donde les digo, así está la cancha. Y Condepor de ayer es igual a la Condepor de hoy. Y la de hoy todavía peor, porque ni siquiera contestan una simple llamada telefónica. Claro, se enteraron los que se enteraron y empezaron a llamar y empezaron a decir, miren, les están criticando, que no sé qué, que no sé cuánto. Ahora sí, como ya los pusieron en palestra como inoperantes, entonces hacen una entrevista con la Televisión Nacional diciendo que es una mentira, que es una campaña montada contra el ministro de Condepor, el abogado Gerardo Fajardo, que no contesta ni siquiera una llamada telefónica. A mí no me la tiene que contestar. A mí me dijo como hombre que incluso iba a hacer la construcción de la cancha de Tartán, pero yo soy un ciudadano. Pero al alcalde no le contesta.
1: Al alcalde no le contesta. Municipio.
0: Entonces, vean lo que dijeron hoy. Pongan atención a lo que dijeron, a lo que dijo hoy. Él es el viceministro, ni siquiera el ministro.
1: El viceministro
0: no.
1: Por lo menos dando la cara.
0: No da la cara aún todavía. Oigan al viceministro.
4: Hemos dado cuenta de una campaña de desinformación y muy mal intencionada de que nuestra institución, dirigida por el ministro Gerardo Fajardo, ha dejado abandonado estos proyectos. Algo totalmente falso. Hoy quiero demostrarlo con los documentos. Aquí hay dos documentos de los desembolsos que se le han realizado a la constructora Páez, que es la responsable de poder finalizar el proyecto del Estadio Micheletti. Igualmente, el Estadio de Zihuatepeque ya se ha hecho un desembolso de 11 millones para que este proyecto pueda ser finalizado. Por eso nos vemos en la obligación de hacer esta aclaración.
0: Escuchar donde dice, para el Estadio de Zihuatepeque ya se ha hecho un desembolso. Esa parte quiero que la vuelvan a escuchar.
4: Hemos dado cuenta de una campaña de desinformación y muy mal intencionada de que nuestra institución, dirigida por el ministro Gerardo Fajardo, ha dejado abandonado estos proyectos. Algo totalmente falso. Hoy quiero demostrarlo con los documentos. Aquí hay dos documentos de los desembolsos que se le han realizado a la constructora Páez, que es la responsable de poder finalizar el proyecto del Estadio Micheletti. Igualmente, el Estadio de Zihuatepeque ya se ha hecho un desembolso de 11 millones para que este proyecto pueda ser finalizado. Por eso nos vemos en la obligación.
0: Vengan acá entonces. Aquí es donde la mula votó a Genaro. Si es cierto de que Condepor ya hizo un desembolso a la compañía de 11 millones, dice. Entonces, ¿por qué la compañía no trabaja?
1: Bueno, pero es que recién acaba de hacer el desembolso, ¿o no?
0: No, es que se le está hablando, ¿cómo que ya se lo habían hecho? Que eso no está abandonado la compañía. O sea, yo entiendo de que la compañía ya tiene el dinero y que la compañía no trabaja, ¿o no?
1: Bueno, no sé si entender, bueno, él defendiendo su ministerio, pero no sé si entender que apenas hoy será que hicieron ese desembolso y comenzarán a trabajar.
0: Pero si es hoy, entonces sí nos tenía abandonado el hombre.
1: Sí.
0: Entonces se da con la piedra entre sus dientes. Si hoy hace el desembolso, entonces sí está abandonado el proyecto. Porque el Congreso de la República aprobó eso ya hace muchos días.
1: Ya hace tiempo aprobó.
0: Hace muchos días atrás.
1: Nos enviaron
0: el presidente. Ahora les digo, con toda certeza, y no sé más adelante, pero aquí está. Miren, hoy, hora exacta, 4 de la tarde de hoy, 4 de septiembre 2026.
1: 4 de la tarde.
0: 4 de la tarde, 7 minutos. La respuesta de la compañía es: no hemos recibido ni un tan solo centavo.
1: Pues sí, así es entonces, porque la compañía está hablando.
0: Ay, entonces, ¿por qué este hombre se llena la boca diciendo que ya han hecho un desembolso y que el ministro es un superministro? Incluso, y que es una campaña contra el ministro y que hizo ya el desembolso, que ya lo tienen?
1: Incluso esa misma información se la dieron al abogado Juan Carlos Morales Pacheco, que es diputado suplente, que lo manifestó
0: también
1: a través de Hechos
0: pues
1: y Noticias. Pues le emitieron,
0: pues que llamé a la compañía Juan Carlos Morales. Yo anoche hablé con Juan Carlos Morales y yo. Que el exalcalde y diputado llame a la compañía y le diga si ya le depositaron el dinero, a menos de que se lo hayan depositado después de las 4:07. Pero el hombre está con su boca llena diciendo que se le ha hecho un desembolso.
1: Sí, sí.
0: Cualquiera puede decir que se lo hicieron antes de Semana Santa.
1: Y esta información que brindó fue antes de las 4 de la tarde. Después de a las 4:07 que usted recibe esa información, no se había realizado.
0: La compañía dice:
1: no sabemos
0: 4
1: si después de las 4.
0: 4 y 7. Y probablemente no hayan recibido porque ya me hubieran dicho. Si
1: porque viernes hicieron
0: porque,
1: las instituciones.
0: Porque aquí está, ¿ves? Aquí dice: vamos a ver.
1: Porque eso mismo sucedió con los diputados anteriores que le prometían.
0: Okay.
1: Que
0: voy a mandar.
1: Están hablando con los mismos diputados.
0: Voy a mandar la respuesta de la compañía. El chat de la compañía. Lo que la compañía respondió cuando se le preguntó. El viceministro dice que todo es mentira. Que es una campaña contra el superministro Fajardo. Y que se han hecho los desembolsos. Y que a ustedes ya les colocaron 11 millones de lempiras. En consecuencia, si me dicen eso, ustedes, pues nosotros teníamos que decirle como ciudadanos y el alcalde como autoridad, decirle, pues son ustedes el problema. La compañía manda la respuesta en chat y dice lo que ya van a ver adelante, lo que los compañeros van a colocar.
1: Para compartir el mensaje de texto que ustedes le enviaron, para que quede evidencia de que no está usted inventando.
0: Que es mentira. Que es mentira. Como igual con la gente de salud. Nos reunimos, nos dijeron que tenían 57 millones ya. Ahí sí vale lo que le digo, mire. Ya para mañana, después de almuerzo, tenemos 57 millones. Y mire dónde vamos, y no han hecho nada.
1: Sí.
0: Mire dónde vamos. De la compañía. Buenas tardes, señor. Nada aún. Esperaremos hasta las 5 y veremos qué pasa. Claro, ahí dice 6:42 porque yo lo acabo de enviar ahorita al estudio. Pero fue a las 4:07. Mienten. Mienten. Son irresponsables. Mienten. Y ahí está demostrado. Salió peor el remedio que la enfermedad. No pueden ni siquiera contestar. Ahí está lo que decía Mario Moncada, que cumplía Xiomara. Nos quitaron el zacate, lo valoró en 32 millones.
1: Zacate.
0: Le rebajaron a la compañía a 12 millones y dijo, no hay problema, sí lo hago en 12 millones. Listo, Zavala lo hizo en 9 millones. 9 millones.
1: Y tiene la misma parte de infraestructura.
0: Y Zavala lo hizo con fondos. Y Zavala lo hizo con fondos municipales y en 9 millones. Y en 9 millones.
1: ¿Qué esperaremos entonces? ¿Esperar que pase este fin de semana?
0: Ahí les
1: va. ¿Esperar que llegue el próximo lunes para conocer?
0: Ahí les va lo de Sabá. Esto me lo ha enviado un compañero de la Red Nacional de Televisoras. Nosotros somos los presidentes de la red de canales de la televisora. Y Santos David Moreno, de Sabá Colón, nos envió el engramillado que con fondos municipales Sabá construyó.
1: Ese,
0: vea.
1: ¿Cuánto que está valorado? 4 millones.
0: 9 millones.
1: 9 millones. Solo el engramillado, como tal.
0: Si no, igual también se quiso, son 12.3 millones, solo el engramillado y el drenaje.
1: Eso es
0: y para Mario Moncada tenía un valor de 32 millones.
1: Aquí no va la pista de tartán ni nada, solamente engramillado y rellenar lo que hicieron ahí. Es que qué cosa, ¿verdad?
0: Solo vinieron a hacer. Iba a ser una supergrama y vinieron a hacer una cancha ni siquiera de tierra porque de quitaron tierra, los parales, quitaron tierra. Los marcos.
1: Le puedo asegurar que en la zona rural están en súper mejores condiciones las canchas.
0: Esa la hizo Sabá con fondos municipales, ni siquiera de Condesport, con fondos municipales, 9 millones. Santo David Moreno, además de ser el dueño de Multivisión allá en Sabá, canal de televisión y sistema de cable, además de eso, es regidor municipal de Sabá. Así que aquí no les venimos a hablar tonteras. Como les digo, ¿quieren escuchar payasadas? ¿Quieren escuchar estupideces? ¿Quieren escuchar la tontera que se puede ocurrir en el cerebro en el momento? Están en el canal equivocado. Aquí, TV Centro HD. Vamos a la pausa y regresamos.
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17: 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Gasolina regular, 126 lempiras. Diesel, 140 lempiras con 99 centavos. Queroseno, 121 lempiras con 72 centavos. Precio del gas. LPG doméstico, 285 lempiras. LPG vehicular, 46 lempiras con 85 centavos.
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0: Bueno, pues tenemos que dar esta noticia en memoria de don Froilán Castro Baires, don Lan.
1: Don famoso don Lan Castro, frente al Parque Central, tenía su vivienda ahí muy reconocido porque tocaba el órgano de la iglesia.
0: Ebanistería,
1: la iglesia San Pablo,
0: transporte, ¿verdad?
1: Hay muchos relatos y testimonios de personas que dicen que él, estando en vida y activo, era muy dinámico, muy colaborador, una persona de bien. Don Lan Castro, hoy ha partido.
0: Hoy, él nació un 24 de febrero de 1938, fallece hoy 4 de septiembre de 2026. Usted me pidió que yo venía incluso de Tegucigalpa, y eran las 4:45 más o menos, ¿no?
1: 2:40 de la tarde.
0: De
1: hoy, 4 de septiembre de 2026.
0: 2:40.
1: 2:40.
0: 2:40, bueno, entonces más o menos unas 4 horas. Y usted nos pidió que le habían dicho a ellos, que son nuestros amigos, Liliana, sí, Suyapa, que ya falleció su hija, que fue mi compañera en el colegio.
1: Una familia muy grande, la Lorena, de Don Castro.
0: Obviamente en el instante hicimos la orden para publicar y que sus amigos y familiares se enteraran de esta triste noticia de su fallecimiento. Y vean los datos, Pedro. En 4 horas, 10.623 personas se han enterado.
1: 10.600 personas a través de la publicación de TV Centro.
0: Solo en redes sociales. Más las miles de miles que se están enterando ahora mismo.
1: Así es.
0: Los que no usan redes sociales. ¿Mande? Los que no tienen redes sociales. Me encantan los hechos, me encanta el dato, porque el dato mata el relato.
1: Así
0: estupideces
1: es.
0: Habla cualquiera. Pero ahí está el número. Porque es real. Como así le dije a usted, aquel caso de aquellas mujeres que asaltaron a la señora de 82 años, anduvo en los 352 mil.
1: ¿Qué cantidad?
0: Don Lan Castro.
1: Que llegó la publicación.
0: En 4 horas, en nuestra página, 10.623 personas se han enterado.
1: Y lo que irán sumando en el transcurso de las horas.
0: Solo en redes sociales.
1: Sí, solo en la página de Facebook de TV Centro. Y bueno, él falleció.
0: No se diga ahora que a través de la radio, en toda la zona central del país, y la televisión, en toda la zona central del país.
1: Porque don Lan Castro es alguien que dejó una huella en la sociedad de Siguatepec, que él tocaba el órgano en la iglesia de San Pablo por mucho tiempo.
0: Muchísimo tiempo.
1: Fue un empresario que colaboró con darle trabajo,
0: político,
1: de ingreso
0: político,
1: a varias familias.
0: Político también.
1: Partido
0: político
1: nacional,
0: nacionalista.
1: Partido,
0: ¿sí?,
1: nacional, de ahí vienen varios, de don, el ingeniero Dolan, por ejemplo, Castro. La doctora Liliana Castro.
0: Los cachurecos de Nueva Generación no van a dar mucho, pero ¿sabe con quién era él muy apegado de los dirigentes
1: de
0: allá?
1: De la vieja guardia, sí, para ese entonces.
0: Con Roma, con Roberto Martínez.
1: Martínez Lozano.
0: Ey.
1: Que fue candidato a la presidencia.
0: Él fue candidato a alcalde de Roma.
1: A nivel interno.
0: Por la municipalidad de Siguatepeque.
1: Sí, muy buenos, ¿sí?, amigos con él.
0: Conocemos cómo ha estado el mundo, Martín Ulises.
1: Antes, doctor, solo mencionarle en relación al velatorio de Don Lan Castro.
0: Ajá.
1: Está siendo velado en el barrio abajo, en la casa de su hija, la doctora Liliana Castro, uh-huh, en la calle del Hotel Renacer. Y también mencionarles que la familia solicitó al gobierno municipal el no cruce de vehículos en esta calle. Entonces está varada, no, uh-huh, puede pasar por ahí los vehículos, entonces está cerrada la calle.
0: Sí.
1: Está siendo velado en la casa, en el barrio abajo, cerca del Parque Central. Y el día de mañana, a las 11 de la mañana, se realizará su misa de cuerpo presente en la Iglesia Católica San Pablo, frente a la alcaldía. Seguidamente de la misa de cuerpo presente, sus restos serán trasladados al cementerio San Juan. Así que todas las familiares, amigos que deseen acompañar a la familia, pues este es el aviso para que usted quede informado de compañera. Y esta es una proyección también de TV Centro, con el cariño que se le tiene a la familia. Y con el permiso de la misma familia, vamos a continuar con el cierre prácticamente.
0: Aquí me está enviando el diputado Carlos Mesa los contratos del Congreso. Diputado Mesa, esto fue aprobado en el Congreso y usted sabe que es cierto. Y yo no estoy diciendo, diputado Carlos Mesa, que esto no ha pasado. Estoy diciendo que mienten con el desembolso, que se han tardado con el desembolso. Eso es lo que estoy diciendo. Es que él me envía los contratos, aquí el dictamen y todo lo que se aprobó en el Congreso, sí, pero el dinero no lo han desembolsado. ¿De qué nos sirve que aprueben? Bueno, si el hospital está aprobado también en el Congreso, no pasa nada. Lo que aquí estamos diciendo,
1: prometen a los diputados,
0: lo que aquí estamos diciendo, no, diputado Carlos Mesa, por si usted no estaba viendo la televisión o le contaron mal el chisme,
1: exactamente.
0: O sea, si le llegó mal el chisme, ¿por qué me manda el cuadro de contratos de Condepor, el dictamen y tal? Diputado Carlos Mesa, ese no es el punto. Esto ya lo sabemos, que lo aprobó el Congreso de la República. El punto es que los trabajos no se han reiniciado. El punto es que el viceministro dice que ya le desembolsaron a la compañía el dinero, y la compañía dijo en un mensaje que colocamos aquí que hoy, 4 de septiembre, a la fecha hoy 4 de septiembre, a las 4:07 de la tarde de hoy, no han recibido un lempira. Eso mándeme. Si usted me quiere hacer el favor y me quiere leer a la tarde, mándeme el documento donde Condepor ya le desembolsó y ya está en las cuentas de la compañía los 11 millones que habla el viceministro. La compañía dijo a las 4:07 que no, y les voy a explicar algo para que les quede claro cómo se mueven las aguas en este país. Pedro Rodríguez es el dueño del equipo Atlético Independiente, y él incluso le dijo a la compañía: ¿sabes qué? Yo te voy a hacer desembolso. Trabaja. Cuando el gobierno te pague, me pagas a mí. ¿Y qué creen que pasó? La compañía le dijo: no, es que no estamos seguros que el gobierno nos vaya a poner la plata. Yo me voy a quedar endeudado con usted, voy a estar trabajando y yo tengo que pagarle a usted. Entonces, mejor esperar los fondos del Estado. Entonces, la aprobación sí, diputado Carlos Mesa. El dictamen sí, diputado Carlos Mesa, eso sí. Pero sin plata no vale nada. Notas internacionales a continuación.
17: El presidente de Estados Unidos, Donald Trump, afirmó el jueves que pedirá a los europeos que abandonen todos los fondos que Washington concedió a Ucrania bajo la administración de su predecesor Joe Biden. Trump lleva tiempo exigiendo que los europeos asuman una mayor parte del coste del apoyo occidental a Ucrania en su guerra con Rusia, que amenazó hace más de 4 años. Cientos de miles de millones de dólares fueron concedidos a Ucrania y a la OTAN, gratis, que Europa habría pagado si se le hubiera pedido. Pero reclamamos ese dinero, aunque sea con retraso, escribió Trump en su plataforma Truth Social. El presidente estadounidense no precisó qué países considera que debería hacerse cargo del pago. En su mensaje, Trump también rechazó las informaciones según las cuales las Fuerzas Armadas estadounidenses se estarían quedando sin munición debido a su guerra contra Irán. El presidente de Argentina, Javier Milei, ha elevado la presión por las Malvinas con el anuncio de nuevas medidas vinculadas al histórico reclamo de soberanía argentino. El mandatario destinará más recursos a avanzar en la construcción de una base naval Ushuaia y endurecerá las sanciones contra las empresas que participen en la explotación de recursos naturales en las islas sin autorización de Buenos Aires. Un mensaje emitido en cadena nacional, Milei volvió a reivindicar la soberanía argentina sobre las Malvinas, administradas por Reino Unido. Las Malvinas son argentinas, por historia y por derecho. No hay discusión al respecto, afirmó el presidente. Milei anunció además que firmará un decreto para acelerar los procedimientos sancionadores contra quienes participen en proyectos de extradición de petróleo en las islas sin autorización argentina. El gobierno de Milei reforzará también los mecanismos para identificar a las compañías implicadas, así como a sus accionistas, directivos y proveedores. Para TV Centro de Noticias, Martín Lazzaroni.
0: Bueno, no deben olvidar que mañana es el juego del equipo Atlético Independiente.
1: Interesante, ¿no? Contra Motagua.
0: Y aquí está.
1: Nuevamente su corazón.
0: Nos vuelve a contestar el diputado Carlos Messi y nos dice, tiene razón, vamos a estar pendientes. Sí, hay que presionar.
1: Eso es lo que yo le menciono, que a los diputados también, o sea, les prometen.
0: El punto es el...
1: Y les venden una idea y a la hora los ministerios quedan mal y los mismos diputados
0: en esos lugares quedan mal. Y probablemente Carlos Morales igual lo sorprendieron.
1: A lo mejor el diputado.
0: Igual lo sorprendieron. Diciéndole, porque el video este a mí me lo envían.
1: Sí, porque
0: me lo envían colegas de prensa de Tegucigalpa diciéndome, mira lo que esto reaccionó, la reacción que hay aquí, mira lo que...
1: Recordemos que en el gobierno anterior,
0: quisiera decir algo, pero sí, mejor me quedo.
1: Pero recordemos que en el gobierno anterior también le prometían al diputado Oscar Márquez, en el tema de deporte y en el tema de salud. Daban la cara al diputado y luego quedaba mal. Ahora ya están los diputados, por ejemplo, el diputado Carlos Mesa, el diputado Morales, dicen una cosa y los dejan quedar mal.
0: ¿No vio cómo pusimos a Mario Moncada diciendo la presidenta Xiomara Castro les va a dejar un estadio, la señora cumple, la señora va a transformar Honduras? Él está de un lado de la pantalla y del otro lado está... Pues.
1: No, pero cumplió en hacerlo diferente, porque totalmente diferente está el estadio ahora. Total, inservible prácticamente.
0: Entonces cumplió. El Zacate lo pasó, sí, a tierra. Por lo menos el Zacate se lo hubieran ido a comer los burros. Por lo menos, sí, hubiera alimentado burros, pero dejó una plaza de toros.
1: ¿Qué? Ni de toros, ¿por qué? Pero bueno.
0: Buah. Vamos a la última pausa. Vendrán los deportes. 5:15 el partido. En Dinza están vendiendo boletos. Están vendiendo, y también en Taller Llamazares. 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Allá nos vemos los que van a ir a ver el partido. Los que lo van a ver por televisión, los que tienen multicable, lo ven en multicable, canal 1, en parrilla digital, canal 2, en la parrilla análoga, los que tienen multicable, y los que tienen, todos los que tienen celular, pues busquen el canal de YouTube de multicable en vivo, Atlético Independiente Motagua, y luego lo enlazan con su televisor y listo, se acabó. Por ahí va.
1: Está claro.
0: Vamos a tener una antesala.
1: Claro, las indicaciones
0: que
1: para mañana.
0: Una hora de antesala.
1: Claro, las indicaciones
0: una,
1: para mañana.
0: Una hora de antesala.
1: ¿Usted va a narrar mañana?
0: Yo comento, narra Oscar Omar.
1: Ah, excelente.
0: Vamos, narra Oscar Omar y a mí me toca comentar con Ramón Enrique, el Primitivo Marañón.
1: Ah, oh, qué excelente.
0: Con el capitán de la selección, bueno, de Honduras.
1: Mañana
0: España, 82.
1: Doble corazón para los que somos Motagua.
0: Sí, también. Mañana hay muchas cosas que hablar con el Primi, ¿eh?
1: Hay sentimientos
0: muchas
1: encontrados
0: cosas
1: también ahí.
0: Capitán de Motagua, campeón, sí, con Motagua, muchos jugadores de Motagua que fueron estrellas, que fueron al exterior y la selección nacional, que nos llevaron al Mundial. Tienen paso por Ramón Enrique.
1: Pero o sea, amor no quita conocimiento,
0: mucho,
1: ¿verdad?
0: Mucho que hablar con Ramón Enrique, el Primitivo Maradiaga, mañana. Pendientes. Vamos a pausa.
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0: Buenas noches, muy buenas noches, televidentes de TV Centro HD. Les presento a partir de ese momento Puro Deporte con lo más importante en el amplio mundo de los deportes. Doy gracias a Dios porque me permite estar un día más con vida y un día más en el trabajo. Bendiciones a todos nuestros televidentes. Voy de inmediato con la información que les he preparado para este día. Se juega la sexta fecha, ¿verdad?, del fútbol nacional en Comayagua, este sábado 5:15 de la tarde. Atlético Independiente le hace los honores a las Águilas Azules del Motagua. Inician los partidos intergrupos. Independiente le toca en primera instancia el Motagua. Un juego duro, juego duro, pero que podría tornarse favorable debido a algunas circunstancias. Pero escuchemos al técnico del Independiente, profesor Juanfran García, sobre este compromiso.
1: Buenos días, mister. Una semana de preparación. ¿Qué tanto ha podido observar del rival que es mañana el vigente campeón Motagua?
2: Bueno, creo que está claro que nos enfrentamos ante un gran equipo, ante un equipo muy trabajado, con buenas individualidades. También a nivel colectivo es un equipo interesante, es un equipo top, y eso es lo que nos tiene que mantener es en alerta, ¿no? Nosotros ya sabemos al rival a que nos enfrentamos, y nosotros sobre todo quitarnos la sensación del último mal partido que hicimos.
1: Eso sobre todo, quitarse esa mala sensación después de unas muy buenas presentaciones en los primeros cuatro partidos.
2: Sí, ha sido, nosotros hasta la jornada 4 hemos competido en todos los partidos. Es verdad que este último partido, ya lo dije en rueda de prensa, no entendía muchísimas cosas, como el equipo había dado la sensación y sobre todo la imagen que dio. No podemos dar otra vez esa imagen, eso sí que lo tengo claro, que contra Motagua se va a ver un equipo mucho más reconocido a las cuatro primeras jornadas, y en ese sentido sí que no tengo duda, ¿no? Tengo muy claro que el equipo va a rendir, el equipo va a...

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1: Las 7
2: y 30 minutos.
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0: las 7:45. 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

0: Las 8, 6 minutos.
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0: Las 8, 20 minutos.
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8:42. 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
2: Las 8:46 minutos.
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0: Las 9:04 minutos.
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1: Las 9:33 minutos.
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0: Las 9:50 minutos.
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0: las 10, 4 minutos.
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tal? Buenos días, amigos. Es un placer saludarles. Ya son las 5 de la mañana, 58 minutos. ¿Qué tal? Saludos para todos en todas partes. Gracias por estar en nuestra sintonía. Les estamos saludando a través de la Centro en esta mañana, dando gracias a Dios por un nuevo día, por esta mañana que nos permite saludarle ya a través de la Centro en esta mañana. Ya son las 5:59 minutos, 5 de la mañana, 59 minutos aquí en la radio. Saludos en esta mañana, gracias por estar con nosotros, siempre dándole gracias a Dios. Siempre hay que darle gracias a Dios por un nuevo día, por esta mañana que nos permite saludarle ya a través de la Centro en este sábado fin de semana. Quédense con nosotros a través de la Centro. Buenos días, bienvenidos.

Bueno, saludos amigos, gracias por escucharnos en esta mañana en la Centro. Ya son las 6 de la mañana con 3 minutos, son las 6 de la mañana, 3 minutos. Saludos a todos en esta mañana. Gracias por escucharnos a través de la Centro. Quiero saludar a todos nuestros amigos que nos sintonizan en diferentes partes del país. Saluditos, saluditos a través de la audición en esta mañana de fin de semana. Hoy es sabadito, una mañana fresca hoy. Tenemos acá en la ciudad de Siguatepeque, en la zona central del país. 2773-0111, ya la línea fija de la radio está habilitada. Puede usted marcar el 2773-0111 o también enviarnos un mensaje de texto a nuestro WhatsApp 9931-9770. Saludos en este fin de semana.

Bueno, saludos, saludos amigos, gracias por escucharnos en esta mañana a través de la Centro. Son ya las 6 de la mañana con exactos 9 minutos, son las 6 y 9 minutos. Yo les invito para que nos escriban, para que nos manden sus notitas, sus cartitas al programa Matinal Ranchero para saludarles. Usted va a cumplir años en este mes de septiembre, queremos saludarle, queremos felicitarles a través de la Centro. Saludos a los amigos que hoy amanecen de cumpleaños, muchísimas felicidades. Les estamos saludando a través de la Centro. Saludos para todos nuestros oyentes en diferentes partes del país, también en diferentes partes del mundo donde usted nos sintonice, va nuestro saludo muy cordial. 2773-0111, línea fija de la radio, para que usted nos escriba en este momento. 99-31-97-70. Vamos a continuar a través de la Centro en esta mañana de fin de semana. Saludos, saludos, buenos días, buenos días, buenos días.

Bueno, seguimos a través de la Centro. Son ya las 6 de la mañana con exactos 13 minutos. Son las 6 de la mañana, 13 minutos. El saludo muy cordial para todos en diferentes partes de nuestra zona central del país donde usted nos sintonice. A nuestro saludo muy cordial en esta mañana. A los amigos en todo el departamento de Intibucá, saludos, buenos días. A los amigos allá en Peña Blanca, en Cortés, saludo a la gente que nos sintoniza. También allá en El Mochito, en La Vega, Santa Bárbara. Saludo a toda esa gente hermosa que está con nosotros siempre sintonizando la radio. Allá a los amigos de La Guama, también ahí en La Guama, en Santa Elena, en Santa Cruz de Yojoa, en toda esa zona. Les saludamos en esta mañana en Lago de Yojoa, allá en Aguazul Sierra también. Saludos, buenos días. Ahí está la suegra. Ahí es sábado, señores.

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Bueno, continuamos en esta mañana en la Centro. Son ya las 6 de la mañana, 19 minutos, son las 6:19. Quiero saludar a toda la gente que está con nosotros a esta hora de la mañana en diferentes partes del país. Saluditos a todos y cada uno de ustedes que sintonizan la Centro. Saludos a nuestros amigos socios también en esta mañana. Quiero saludar al joven Cristian José Gómez en el Achote. Saludos en esta mañana, es el socio número uno. A la niña Milady Yulisa Reyes Guevara en el barrio El Parnaso, es la socia número dos. El saludo muy cordial para la joven Eva Antonia González en la colonia 3 de septiembre. También saludamos en esta mañana a la señora Glenda Yadira Noriega en Oklahoma, allá en Estados Unidos. Les saludamos en esta mañana a través de la Centro. Saludos para todos. Yo les invito, si usted va a cumplir años, queremos saludarle, queremos felicitarle, queremos tenerle de socio aquí en la Centro. Saludos y ponerle las mañanitas.

Bueno, continuamos en esta mañana a través de la Centro. Saludos para todos en todas partes. Gracias por escucharnos a través de esta audición del Matinal Ranchero.

Bueno, saludos ahí para José. Ah, se despertó, lo despertaron temprano a José. Saludos para José Bonilla. Allá para su hermano Miguel. Allá para su hermano Miguel allá en Nueva York. Saludos, hoy se despertó temprano el hombre. Va a trabajar ya ahí a... Va para el estado del rapidito el hombre hoy. Bueno, saludos para José Bonilla, nuestro amigo. Le saludamos a través de la Centro. Nuestro saludo cordial, gracias por estar con nosotros a través de la Centro. Ya son las 6 de la mañana con exactos 25 minutos. Son las 6:25 minutos en la Centro. Buenos días.

Bien, gracias por escucharnos a través de la Centro. Mis amigos, ya son las 6 de la mañana con 28 minutos. Son las 6:28, hora correcta, aquí en la Centro, en el fin de semana.

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3: Bueno, estamos a través de la Centro en esta mañana, a través del Matinal Ranchero, el programa de los socios y los cumpleañeros. Saludos en esta mañana. Quiero saludar de nueva cuenta a el joven Cristian José Gómez en el Achotes, el socio número uno, la niña. Milady Yulisa Reyes en el barrio El Farnazo, saludos en la socia número 2. El saludo cordial para la joven Eva Antonia González en la colonia 3 de septiembre, socia número 3. La señora Glenda Yadira Noriega en Oklahoma, allá en Ciudad Oklahoma, en Oklahoma City. El saludo cordial allá en Estados Unidos para la señora Glenda Yadira Noriega. Saludos en la socia número 4. Les saludamos en esta mañana. Bueno, ¿y usted qué espera para mandar a asociar a su hijo, a su hija, aquí al programa para saludarle el día de su cumpleaños? Queremos saludarles, queremos felicitarles en la Centro. Hola, buenos días. Muy bien, excelente.
4: Buenos días, le digo.
3: En Cabañas La Paz.
4: Cabaña La Paz, aquí viene, aquí, como le digo, aquí es la misma con fecha, clarito.
3: Ah, de veras. ¿Y cómo se llama usted, hermano?
4: Quería que me comprara la camioneta.
3: ¿Cómo se llama usted?
4: Santos Benítez.
3: Ah, Santos Benítez. ¿Qué canción quiere, Santos?
4: Soy un pobre huerfanito de los traficantes.
3: Ah, el huerfanito, ya le vamos a buscar ese huerfanito, ¿verdad?
4: No, yo aquí todos los días paso activado con la Centro.
3: Ah, hay que activarse, hombre. Hay que estar activos.
4: Hay que estar activados.
3: Hay que estar activados, hay que bajar al 100% o al millón, como dice José.
4: Alegre, hay que estar alegre.
3: No, José, mire, José, ese José anda ahorita con ese carro a todo volumen, a todo mecate, anda la radio ahí.
4: A todo mecate.
3: Ay, ese José Bonilla es cosa seria, pues. Ajá. Saludos, hermano, ya le vamos a poner el huerfanito. Saludos ahí. Gracias por escucharnos a través de la Centro. Saludos en esta mañana. Nuestro saludo cordial a todos y cada uno de ustedes que nos sintonizan en esta mañana. Hola, buenos días. Buenos días. No, bien, ¿y usted, Pedrito? Aquí estamos siempre en la lucha. ¿Para el pavo? El pavo real y para Pedrito. ¿Y a usted cómo le dicen, Pedrito? ¿El diablo? No, hombre, ¿y por qué le dicen el diablo, Pedrito? Ah... ¿Será que camina como diablo en ese carro usted? Saludos, Pedrito. Saludos para el pavo ahí. Cheque, saludos, Pedrito. Bueno, nuestro amigo Pedrito Inestrosa y para el pavo y el pavo real ahí.

Bueno, saludos en esta mañana. Gracias por escucharnos a través de La Centro. Saludo para Lenín. Lenín, ¿qué tal? ¿Cómo amaneció Lenín? Lenín Mejía, siempre activado, ¿verdad? Con La Centro, Lenín, allá en Charlotte. Le saludamos, Lenín. Saludos en esta mañana. Tengo saludos por acá también. Vamos a ver, dice, saludos desde San Antonio de Cortés. Bueno, saludos, dice, desde San Antonio, así es, ¿verdad? Desde San Antonio de Cortés, ahí nos están escuchando. Bueno, saludos en esta mañana. Gracias por sintonizarnos, por escucharnos en esta mañana a través de La Centro. Quiero saludar también a nuestros amigos de en Vermont, ahí para el amigo Santos Díaz. Feliz fin de semana. Para Miguel Ángel Bonilla, saludos ahí en Nueva York también a todos los muchachos ahí. Y anda con las botas, Miguel, ya se puso las botas, Miguel, ahí para batir el concreto, dice. Rafael Martínez en Denver, Colorado, también nos escucha. Saludos en esta mañana. Vamos a ver, Edmundo también nos escucha allá en Poconos, Pensilvania. Gerardo Bulnes, también allí a Gerardo Bulnes, saludos ahí. El saludo cordial ahí en Tennessee, ahí para el amigo Gerardo Bulnes, nuestro saludo muy especial a través de La Centro. Gerardo, buenos días, Gerardo. Ahijado, saludos, pilas, ahijado, saludos en esta mañana. Gracias por escucharnos en La Centro. Saludo también a nuestros amigos en Oklahoma, ahí para Carlos Pereira. Saludos, siempre escuchando La Centro. En el fin de semana, buenos días.

Bueno, continuamos en esta mañana en la Centro, en el fin de semana, sabadito 5 de septiembre. Saludos para todos en esta mañana, vamos a complacer. Saludos para Lenín Mejía, también allá en Charlotte. Saludos, don Lenín Mejía. Ahí para doña Lilian también, saludos, doña Lilian. Póngase activa hoy, fin de semana.

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Bueno, ya casi nos vamos, señores, ya casi despidiendo ya el programa de hoy. Gracias por su sintonía. Recuerde, yo regreso a las 9 si Dios permite. Ya a las 9 ya estamos con la hora de los supergrupos en este fin de semana. Saludos a todos en todas partes, gracias por escucharnos. Buenos días, buenos días, buenos días, pásenla bien.

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0: 7:41 a.m.
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0: 7 de la mañana, 56 minutos.
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1: Esta potente emisora tiene el completo honor en presentar su programa 100% natural, a cargo del naturista Jonael Montes y Martí Montes. Esperamos que estos 30 minutos sean de su completo agrado. Si usted gusta, nos puede llamar después de este encantado programa al 9680-8937 y al 8940-8544. 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Bienvenidos todos y cada uno de ustedes a este bonito programa. Hola, ¿qué tal, gentil auditorio de este bonito programa? Un placer para mí nuevamente estar con todos y cada uno de ustedes aquí en estas potentes cabinas de radio con mi hermano Jonael Montes. Son cantidades de personas que hoy, como todos los días, ya están familiarizados con este programa.

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Pero claro, hermano, hay que saber tomar el producto natural también, porque sí es necesario, claro que sí, comer antes de tomar los productos naturales, porque también usted se puede dañar el hígado por un exceso de producto natural. 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

0: 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A diario estamos subiendo testimonios de productos orgánicos. También estamos subiendo testimonios de personas que se han curado. Entonces, hermano, son muchas las personas también que están diciendo, hermano, yo venía sufriendo de ardor en el estómago, me curé, problemas de la matriz, me curé, problemas de insomnio, me curé, problemas del alcoholismo, me curé, problemas de la caída del cabello, me curé, problemas de sobrepeso, he logrado bajar de peso. ¡Qué bonito! Yo tengo el producto para que usted pueda controlar su peso, para que usted pueda bajar 5, 10, 15, 20, 30, 40, 50 libras o más. Yo puedo ayudarle, hermano. 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Es por eso que en este momento les voy a dar a conocer una cadena de testimonios, los que quedan grabados en el corazón.
1: Pero lo que más quiero, hermano, es que usted con sus propias palabras me diga cómo se siente desde que me ha visitado.
2: Sí, hermano, yo me siento bien porque como yo me sentí, hermano, yo me sentí hasta como decepcionado de mi vida, según me sentía de enfermo, ¿verdad? Y ya voy por la gracia de Dios y en ustedes con la gran fe que he tenido, a que ustedes pues me han alentado, me siento bien y ya voy pues por eso vengo a darles con todo gusto y una voluntad este testimonio a ustedes, porque en realidad me siento bien y me nace de mi corazón venirles a dar este testimonio, cómo me he sentido. Me sentía bien triste, bien afligido, decepcionado, porque hasta aún me sentía. Ya hoy me siento diferente, hoy me siento mejor y mejor que, bueno, como me sentía primero, hoy para qué. Y por eso yo así le recomiendo a varias personas, que según se sientan así como yo me sentía, pues acá es el único puesto, lugar donde pueden venir ellos a buscar su medicina, porque esta es una medicina eficaz que a uno le llega en realidad, porque se mira y se ve lo que en la vida uno pues sufre y no sabe todavía, ¿verdad? Pero con la medicina, haciéndosela uno pues en realidad le llega, y eso es lo único que le vengo a decir.
3: Estoy con una hermana que está completamente agradecida porque estaba postrada en una cama.
4: Dice, doctor, que yo me siento bien mejor. Mire, yo, cuando yo escuchaba ya, mire, viera qué alegría que me daba. Entonces vino ella y me dijo, vamos donde Martín Montes, mamá, lléveme, hija, le digo yo, lléveme, que yo voy con todas, ven Dios, y primero las medicinas de mi doctor, le digo yo. Y yo me siento bien mejor ahora, yo hago oficio, yo lavo ropa, y yo camino más, y viera que yo me siento con una gran alegría en mi corazón, pidiéndole a Dios y al doctor las medicinas que me ha dado. Podía quebrar maíz, nadita, y yo hoy sí hago tortillas, yo cuezo frijoles, yo hago arroz, yo hago comida, yo barro. Yo me siento bien alegre, doctor. Bien alegre estoy.
3: ¿Y usted qué dijo? Si yo me curo, también voy a dar mi testimonio.
4: Sí, también. Yo me siento bien, tranquila, y gracias a Dios.
3: Hermana, ¿y cuántos años tiene esta hermana?
4: Ahora el 19 de abril voy a cumplir 72 años.
3: 72 años.
4: Sí.
3: Bien cumplido, ¿verdad?
4: Sí, bien cumplido. Y yo me siento bien alegre, yo hago oficio y viera qué tranquila paso ahora.
3: Ahora, hermana, cuénteme usted, ¿cómo se siente?
5: Pues sí, hermano, yo primeramente le doy gracias a Dios y a usted, porque gracias a Dios yo estoy curada de la enfermedad que tenía, hermano.
6: Me alegra mucho, sinceramente, hermana, que usted se haya curado, hermana. Y tengo entendido que usted anteriormente había gastado mucho dinero en busca de la cura a la enfermedad, hermano, y nadie la podía curar.
5: Así es, hermano. Yo no hallaba cura a mi enfermedad hasta que lo visité a usted y usted me dijo lo que tenía y me hizo el tratamiento. Y gracias a Dios, hoy me siento bien. Así es, hermano. Yo miré el trabajo que usted me hizo y gracias a Dios yo me siento bien desde el trabajo que tenía, de la suciedad que tenía en mi estómago. Y sigo, ya me siento bien.
6: Usted vino con su esposo, ¿verdad?
5: Sí, vine con mi esposo.
6: Qué bonito, hermana. Si familiares y amistades suyos se enfermaran.
5: Yo le digo a mucho a mi familia que visiten, que ellos tienen la solución a todo problema que tienen.
6: Aquí tenemos también a su esposo, que él está completamente agradecido. Tercera vez.
7: Sí, yo me siento agradecido con usted, va, porque mira, yo estaba bien mal y ya tiene la diferencia.
6: Ya se curó, ¿verdad, hermano?
7: Gracias a Dios que sí. Sí, yo aquí lo oyente a su programa. Nada más que decir un poco así, incrédulo, como dijo ella. Pero ahora sí creo que es cierto lo que hace.
6: Usted no creía, era incrédulo.
7: Exactamente.
6: ¿Por qué era incrédulo? ¿Lo había engañado?
7: Hay que buscar varios así, porque vean cosas, pero ajá, solo aquí hayamos la evolución de la enfermedad.
6: Eso es lo que pasa, mi hermano, que cuando la gente busca a alguien, ¿verdad? Y no le trabaja con la verdad, pierde hasta la fe, ¿verdad?
7: Hasta el dinerito que uno, ¿verdad?
1: Y aquí tengo un testimonio muy bonito de una hermana. Aquí la tenemos en este momento.
8: Pues me siento muy bien y me siento feliz, porque el hermano me ayudó bastante y agradecida con Dios primeramente y después con él, porque si no me hubiera puesto mano, no me hubiera curado yo, quizás. Yo estaba bien mal. Sentía un dolor de cabeza, una dolama de cuerpo y no podía hacer nada.
1: ¿Se dedica usted, me dijo, a la agricultura con su esposo?
8: Sí, tenemos una finquita y todo nos iba decayendo. Usted nos echó la mano con los mozos y todo eso. Y hemos salido adelante, gracias a Dios. Yo me siento mejor, gracias a Dios, y gracias a ustedes también, porque si no hubiera sido por ustedes, yo me hubiera muerto quizás.
1: Y yo le dije a usted, hermanita, no se preocupe, que con dinero o sin dinero le ponemos mano a este problema, hermano, en el camino se arreglan las maletas, hoy no se arrepiente.
8: No, no me arrepiento.
1: Si se volviera a enfermar, si tuviera problemas, ¿a dónde no duda en visitarnos?
8: No, visitaría siempre a los hermanos Montes porque me han ayudado bastante.
0: Qué bonito, ¿verdad, hermano? La cadenita de testimonios de agradecimiento. Ahora pregunto, ¿quién va a venir a decir mi vida cambió si todavía desafortunadamente se encuentra en un callejón sin salida? ¿Quién va a decir yo me he curado si todavía está con esa enfermedad? Las personas que me están visitando con mucha fe están viendo resultado a esa enfermedad que está padeciendo en una semana o en menos de una semana. Pero no me venga a decir usted que se va a curar en una semana de una enfermedad que usted hace mucho tiempo la está padeciendo. Le estoy diciendo que puede empezar a tener resultados, pero tampoco le estoy ofreciendo cura definitiva en menos de una semana, porque las plantas curan, hermano, pero también requiere de su tiempo. Hay personas que tienen que estar en tratamiento, puede ser un mes, puede ser 2 meses, puede ser 3 meses, pueden ser 4 meses, depende el problema que esté pasando usted. Por ejemplo, hermano, si usted dice quiero bajar de peso, usted en una semana va a empezar a sentir directamente que tiene que haber perdido por lo menos 2 o 3 libras o 5 libras de peso. Pero si viene sufriendo de una enfermedad, como decir un problema de dolores artríticos, problemas estomacales, problemas de dolor de cabeza, es porque tiene un problema, hermano. Si usted tiene dolor de cabeza, que le falta oxígeno a su memoria, entonces no va a poder oxigenarse de la noche a la mañana, pero yo tengo el producto. No se preocupe, usted tiene la enfermedad, yo tengo la medicina. Aquí les voy a dejar el día de hoy a mi hermano Jonael Montes, con todos y cada uno de ustedes.
9: Una vez más, queridísimos hermanos, es un placer estar acompañándoles nuevamente y les saluda nuevamente el hermano Jonael Montes. Para mí es un completo placer estar acompañándolos en esta potente cabina de radio. Espero usted se encuentre bien de salud, porque es importante la salud, hermano, porque si una persona no tiene salud, no tiene nada. Recuerde que la salud es la riqueza del ser humano. Hay personas que se guían por el dinero, pero claro que no. La riqueza riqueza más grande que tenemos en este mundo es la salud. Y si usted está falto de esa riqueza, que no la puede encontrar solución, que usted se encuentra enfermo, se encuentra postrado en una cama, se encuentra postrado en una silla de rueda, le invito a que me visite lo más pronto posible. Ustedes saben que nosotros somos unas personas serias, que venimos a ayudarles y no venimos a jugar con la fe de ninguno de ustedes. Tenemos bastantes personas que ya se encuentran agradecidas con nosotros, ya que le hemos podido ayudar en distintos problemas. Porque hay personas que también son muy incrédulas y piensan que esto es mentira. Claro que no. 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Recuerde también, hermano, las palabras del doctor Martín Montes anteriormente, que dice que la medicina natural, hay personas que a veces se desesperan porque a veces no miran tanto resultado hay de inmediato, pero es importante tener en cuenta que la medicina natural, hermano, es un producto 100% garantizado. Lo que pasa es que depende cómo usted tenga esa enfermedad desarrollada, porque yo no le puedo prometer que lo voy a curar en una semana, hermano. Tampoco nosotros vamos a ser unas personas que le vamos a mentir. Todo tiene que acordar conforme como usted tenga esa enfermedad. Y ustedes pudieron escuchar los testimonios de agradecimiento, cómo estas personas están totalmente agradecidas. Imagínese, hermano, hay bastantes personas en el mundo sufriendo dolores de artritis, sufriendo dolores de cabeza, sufriendo dolores estomacales y no encuentran la cura a esa enfermedad. Recuerde, hermano, que nosotros tenemos la cura, y si usted nos visita, verá que los productos son totalmente eficaces, que no le estamos mintiendo, no estamos jugando con la fe de nadie. Y estos testimonios que las personas nos dan les nace del corazón. Nosotros no hacemos testimonios pagados, claro que no. Las personas llegan y nos dicen: vi al hermano Jonael, vi al hermano Martín Montes, cómo yo me siento de contento, de feliz, porque mi vida ha cambiado. Ustedes escucharon el testimonio de la hermana. Imagínense la hermana que estaba postrada en una cama, que no podía levantarse, había gastado tanto dinero y nadie la había podido levantar hasta que los probó los productos 100% natural de la botánica 100% natural. 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Lo voy a dejar con el doctor Martín Montes. Sigan escuchando este tan lindo y encantado programa y no se lo pierdan, porque nosotros le enseñamos cómo cuidarse a la manera más natural posible.
1: Es correcto, hermano, es correcto lo que le dice mi hermano Jonael. Yo le quiero decir, hermano, que son muchas las personas las que hoy por hoy desafortunadamente están sufriendo en silencio. Si usted es una persona que está sufriendo, hermano, muchas veces usted tiene tanto trabajo pero no puede desempeñar su trabajo. Es una persona usted que trabaja la agricultura y trabaja también la ganadería, pero ha dejado a sus trabajadores trabajando solos, no le rinde lo mismo, porque le voy a decir que hay personas que me dicen: mira, hermano, yo me levanto con ánimo de ir a trabajar, pero cuando llego al trabajo me da una pereza que no tiene idea, y yo me voy y dejo a mis empleados solos. Sus empleados no van a trabajar lo mismo, hermano, si no está usted de frente. Pero ¿qué es lo que está pasando, hermano? Que nosotros ocupamos oxigenar nuestro cerebro, nosotros ocupamos vitaminas y minerales para nuestro cuerpo, ocupamos lo que es el magnesio para nivelar el pH, ocupamos lo que es el omega 3
0: para limpiar venas y arterias, válvulas del corazón, para ese colesterol, triglicéridos o ácido úrico. Personas que me dicen, hermano, me pega unos calambres tan fuertes que escapo de llorar. Oiga, eso no son calambres, esos son triglicéridos, hermano. Triglicéridos es la palabra, pero la gente los entiende por triglicéridos. Entonces yo le hablo como usted entiende mejor, ¿verdad? Yo tengo el tratamiento para que pueda usted mejorar esos triglicéridos, hermano, para que pueda estar bien. Pero si usted no busca la medicina, hermano, ¿quién va a buscar por usted? Recuerde bien que los cuidados personales, por eso se llama cuidado personal, porque usted tiene que preocuparse por usted.

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Es ahí donde usted se puede venir lo más pronto posible y le digo, por favor, no deje para mañana lo que puede hacer hoy, porque el mañana no existe. Muchas personas hoy por hoy están muriendo de la noche a la mañana también por problemas que no se cuidan su corazón. Hay que desentapiar venas y arterias del corazón. Cuando las personas tienen problemas de venas entapiadas, vienen sufriendo en la noche de pequeños infartos. Si es usted una persona que siente que cuando está acostado, siente como que lo asusta o siente como que se despierta de un solo, esos son pequeños infartos, hermano, como que usted se despierta asustado, que no sabe qué hacer. Entonces hay que tener cuidado, porque en una de esas su corazón se le puede entapear de un solo y puede morir. Yo tengo

0: los mejores productos para desentapiar venas y arterias. Tengo los mejores productos americanos, hermano, los mejores productos europeos, los mejores productos mexicanos, los mejores productos salvadoreños y los mejores productos hondureños. Porque también aquí en nuestro país tenemos buenos productos, pero desafortunadamente hay un viejo dicho que dice que nadie es profeta en sus tierras. A las personas a veces les gusta más el producto de otros países y teniendo buenos productos aquí en nuestra tierra. Entonces, hermano, yo les quiero decir a usted que son muchas las personas que ya están dando testimonio de agradecimiento porque sus vidas han cambiado. Así también usted puede dar su testimonio cuando usted esté feliz, cuando esté contento. Voy a tener que despedirme de todos y cada uno de ustedes, hermanos. Esta potente emisora tuvo el completo honor en haber presentado su programa 100% natural, a cargo del maestro de fama internacional, Martín Montes y Jonael Montes. Esperamos que estos 30 minutos hayan sido de su completo agrado. 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Si usted quiere hacer alguna pregunta o salir de una duda, nos puede empezar a llamar desde este momento al 9680-8937 y al 8940-8544. Estos grandes maestros de fama internacional se retiran del aire. Hasta la próxima, que Dios me los cuide.
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1: Bueno, 9:07 a.m. Ahora sí, secretos de amor. Saludos en esta mañana. Gracias por escucharnos a través de la Centro.

0: 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Filipenses 4:13. 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

0: 9:28 minutos, se comunica al señor Alex Armando Doblado Argueta su pago pendiente de préstamo que le concedió desde hace más de 2 años. El señor Marco Antonio Pérez, quien pide su cancelación lo más pronto posible. No más mentiras. Son ya las 9:29 en la Centro.
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0: Bueno, continuamos aquí en la Centro, en la hora de los supergrupos, 2773-0111, habilitado. Nuestro WhatsApp es el 99-31-9770. Te llevas mi vida.

Bueno, ya son las 9 de la mañana, 37 minutos. Feliz fin de semana, 9:37 en la centro. Saludos para todos en esta mañana de fin de semana.

¿Qué tal? Buenos días, saludos en esta mañana, ya son las 9 de la mañana, con 40 minutos ahí para Olvin Cardona en el fin de semana. Hoy es sábado de riquitiqui, ¿verdad, Olvin? Así que hoy es sábado de riquitiqui, para que el muchacho no le gusta, dice, que diga así. A Wilson Rosales, póngale Wilson, hombre. Wilson Rosales, feliz fin de semana, Wilson, escuchando la Centro. El saludo cordial en esta mañana de fin de semana para todos en todas partes. Saludos para nuestros amigos en Comayagua, en La Paz, en Marcala, Tonta.

0: Bueno, Jorge González, nos escucha en Talanga, allá en Francisco Morazán. Saludos a la gente en todo Talanga, ¿verdad? Siempre nos sintonizan. Les saludamos en esta mañana a través de la Centro. Así que saludos a la gente en Talanga, Francisco Morazán. Gracias por escucharnos a través de la Centro, aquí a través de la hora de los supergrupos. 96.3, nuestra frecuencia. Pausa, ya venimos.
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0: Bueno, saludos en esta mañana de fin de semana ahí para los amigos en Barrio Fátima, ahí a los amigos que siempre le venden el cafecito. 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Saludos en esta mañana, los amigos ahí en Talanga, Francisco Morazán.

Bueno, saludos en esta mañana y con Miramar. Saludos para Olvin también. Le gusta Miramar a Olvin, ¿eh? Le gusta Miramar. Saludos en esta mañana. Gracias por escucharnos en La Centro. Saludos a todos en todas partes. Amigos, gracias por escucharnos a través de La Centro en esta mañana de fin de semana. Ya son las 9 de la mañana, 49 minutos. Dame una oportunidad de estar los mismos.

Bueno, los Yonix y un títere. Chele Cobrique se le recuerda al señor Alex Armando Doblado Argueta su pago pendiente de préstamo que le concedió desde hace más de 2 años. El señor Marco Antonio Pérez, quien pide su cancelación lo más pronto posible, no más mentiras. Son ya las 10 de la mañana, 55 minutos, 10:50, 9:55, 9:55 minutos. 5 para las 10 de la mañana.

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0: ¿Qué tal? Buenos días, saludos ya, les saludamos a través de Caravana Musical de Éxitos, aquí en La Centro, en esta mañana de fin de semana.
1: Yo le digo a Marimar, yo le digo a Marimar.
0: Saludos, saludos.

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3: Bueno, saludos, buenos días. Son ya las 10 de la mañana con 18 minutos, 10:18 en la centro. El paso de la mona.

Bueno, ya son las 10 de la mañana, con 25 minutos se comunica al señor Alex Armando Doblado Argueta, su pago pendiente de préstamo que le concedió desde hace más de 2 años, el señor Marco Antonio Pérez, quien pide su cancelación lo más pronto posible. No más mentiras. Bueno, vamos a continuar, ya son las 10 de la mañana con 25 minutos, son las 10, 25 minutos, saludos para todos en todas partes, gracias por escucharnos en la centro. Tengo por acá, no sé si usted ha visto este, pero si no, pero si no, vamos a ver, ok, aquí nomás. Mucha atención, hay una oportunidad de empleo, buscamos una persona que sea proactiva, dinámica y creativa, con pasión por la comunicación y redes sociales, excelente dicción, facilidad de palabras, buen manejo de redes sociales y tendencias digitales, creatividad e iniciativa, facilidad para improvisar y conectar con el público, responsable, puntual y comprometido, disposición para aprender y crecer profesionalmente, experiencia en locución no indispensable, conocimiento de edición de audio, video, plus. Requisitos, edad, 24 a 35 años, sexo indistinto, experiencia en locución no indispensable, que reside en Siguatepeque, experiencia en redes sociales deseable. Queremos escuchar tu talento, envía tu hoja de vida y demo al WhatsApp 33 67 98 30. Ahí está la oportunidad, mire, de aprender. Está la oportunidad de aprender. Bueno, saludos en esta mañana aquí en la centro. Gracias por escucharnos. Vamos a continuar, ya son las 10 de la mañana con 27 minutos, hoy sabadito.

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10 de la mañana, son las 10:35 minutos, 25 nos separan ya de las 11 de la mañana. Saludos en esta mañana en Caravana Musical de Éxito. Saludos a todos en todas partes.

10:40 minutos, amigos, son las 10 de la mañana con 40 minutos. Saludos para nuestros amigos a esta hora de la mañana que disfrutan de nuestra programación musical allá en Vermont, ahí para don Santos, el amigo Santos siempre nos escucha. Saludos ahí a Lenín también en Charlotte.

Bueno, buenos saludos, ya son las 10 de la mañana, 44 minutos, son las 10:44 minutos, ahí en la centro. Saludos para Santos allá en Vermont, Estados Unidos, ahí está la mujer del pelotero. Saludos, ahí están los alameños de la sierra, aquí en la centro. Saludos para todos en todas partes. Gracias por escucharnos.

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1: Buenos días, muy buenos días. Bienvenidos a la emisión del informativo de las 11, correspondiente a hoy, sábado 5 de septiembre del 2026.
2: Gracias por estar con nosotros ya a través de Centro Radial en TV Centro, listo para informarles. Vamos a compartir información de primera mano a través del informativo de las 11.
1: Vamos a comenzar con esta información relacionada con actividades que se realizan en Aguas de Siguatepeque. En sesión reciente, un único punto de la sesión de Junta Directiva de Aguas de Siguatepeque ha sido la incorporación del personal de esta empresa al régimen de aportaciones privadas RAP. Sobre ello nos habla a continuación el abogado Olman Maldonado Rubio.
3: Abogado Olman Maldonado Rubio, entiendo que estaban discutiendo un único tema hoy en esta sesión de la Junta de Aguas de Siguatepeque.
4: Sí, un punto es la opinión legal de la AMON, que se envió un oficio para que nos diera una opinión legal referente a la afiliación de los empleados de Aguas de Siguatepeque a este régimen de aportaciones privadas. Analizamos los considerandos, la opinión jurídica y el por tanto de la solicitud que se hizo, enviada ya con su respuesta por parte de la AMON, y solo se quedó quedó como recibida y discutida, ¿verdad? Porque recordemos que estas son aportaciones privadas, y para involucrar a los empleados de este ente desconcentrado también tenemos que involucrar o incorporar a los diferentes departamentos de la municipalidad. Está Catastro, Obras Públicas, Departamento de Justicia Municipal. Entonces, si aprobamos ahora esto, teníamos que también darles oportunidad a los empleados de la municipalidad. Esto es ventaja porque, en cierta forma, se va creando un colchón presupuestario el día que ellos decidan retirarse o haya algún despido por X razón, que ya no le toque tocar del presupuesto municipal o de Aguas de Siguatepeque lo que sería sus derechos laborales. Pero se quedó en el sentido de que busquen otras opciones para apoyarles, porque realmente todo empleado, sea privado o público, siempre necesita lo que es afiliarse o aportar para tener a cambio lo que sería préstamos para construcción de vivienda, préstamos para salud o cualquier otro beneficio que vaya a tener cualquier empleado, no solamente lo que es un gerente, sino también desde los fontaneros, las aseadoras, la parte administrativa y lo mismo en la municipalidad. Entonces este tema se tocó y ya quedó concluido, que se recibió el dictamen de la AMON y quedó ya presentado.
3: ¿Ustedes hicieron consultas previas?
4: Claro que sí, por eso pedimos la opinión de la AMON, también del Código del Trabajo y algunas otras reglamentos y ordenamiento jurídico nacional para tomar una decisión y no cometer un error jurídico de perjudicar a los diferentes empleados de Aguas de Siguatepeque.
3: Lo que se percibe es que no va a pasar.
4: No, solo quedó presentado, pero sí, ellos van a buscar otras opciones de poderse afiliar a otro régimen de aportaciones para tener algunos beneficios que sean positivos para todos los empleados.
3: Una de las cuestiones aquí es la palabra privado.
4: Eso es lo que nos afecta pues a los empleados, y no queremos cometer un error en el sentido de que nosotros aprobemos como directivos este informe y lo turnamos a la corporación municipal porque es la máxima autoridad, ¿verdad? Y que ya le digan que no. Entonces, es cerrarle las puertas, se va a buscar otra opción, otra vía, que ellos mismos nos la van a proporcionar, la parte administrativa y los demás departamentos de Aguas de Siguatepeque.
3: ¿Qué otros temas serán necesarios discutir y aprobar, por ejemplo, en la próxima reunión?
4: Bueno, ahorita casualmente en puntos varios se está tocando un tema muy importante, que es la recuperación de la mora. Tenemos una abogada específicamente para esto, se le pidió que se presentara para que nos brinde el informe, y ese punto se está evacuando ahorita, y así los demás directivos tienen otros temas que no lo han dado a conocer, pero se van a estar desarrollando durante la tarde.
2: El abogado. 11 de la mañana, 6 minutos, aquí en el informativo de las 11. El caso por la desaparición de Angie Samantha Peña, ocurrida el 1 de enero del 2022 en Roatán, vuelve al centro de la atención pública tras un video sobre revelaciones del asesinado testigo protegido Derek McNeil, que aportó información relevante a la investigación, así como las recientes declaraciones de autoridades de seguridad y de la ex viceministra Yulisa Villanueva. El ministro de Seguridad, Gerson Velázquez, afirmó que Derek McNeil, considerado testigo protegido en el caso, era una persona involucrada en actividades irregulares y que tenía un criterio de oportunidad otorgado por el Ministerio Público. Según Velázquez, McNeil trabajaba como escribiente en los juzgados de Roatán, pero no era abogado porque no estaba inscrito en el Colegio de Abogados de Honduras. Añadió que habría estado involucrado en estafas y otros negocios irregulares, los cuales, a su criterio, también podrían estar relacionados con su asesinato. El funcionario prácticamente descartó que su muerte necesariamente esté vinculada con el caso de Angie Peña, al señalar que el testigo ya había rendido su declaración, la cual quedó grabada y fue incorporada como prueba anticipada. Velázquez informó además que las autoridades investigan el crimen y que existe una orden de captura contra dos personas señaladas como presuntos autores materiales e intelectuales.
1: Cambiando el tema de información, el presidente de la República, Narry Tito Afura, afirmó este viernes que su gobierno respeta la decisión de Estados Unidos de no extender el estatus de protección temporal, TPS, pero que sin embargo ha pedido a Washington conceder tiempo a unos 55 mil hondureños afectados con la medida para que puedan preparar su eventual retorno al país. Les he pedido que les den el tiempo a los compatriotas para que puedan prepararse para su retorno, que les den esa oportunidad de poder prepararse, dado que han estado 30 y 40 años en los Estados Unidos, siendo ciudadanos honorables, respetables, que han sido parte de la economía y de la sociedad, explicó el presidente Afura. El mandatario señaló que su gobierno realizó las gestiones diplomáticas necesarias para buscar una transición ordenada que permita a unos 55 mil hondureños afectados por el fin del TPS a resolver sus asuntos familiares, laborales y patrimoniales antes de un eventual retorno, aunque reconoció que corresponde a los Estados Unidos definir su política migratoria. Hicimos las solicitudes debido a Pero bueno, las políticas del gobierno americano es tema de migración y aranceles y son políticas firmes que deben respetarse, sostuvo el presidente.
2: Y siempre relacionado con el presidente de la República, en un evento organizado por el Banco Centroamericano de Integración Económica, BCE, previo a la conmemoración de los 205 años de independencia de Centroamérica, el presidente reafirmó el compromiso de Honduras con la integración regional, la cooperación y el desarrollo conjunto de los países centroamericanos ante embajadores de Costa Rica, El Salvador, Guatemala y Nicaragua, miembros del cuerpo diplomático y representantes de organismos internacionales. El mandatario destacó precisamente al BCE como una expresión de esa historia y visión compartida entre los pueblos de la región. Hoy representamos alrededor de 50 millones de habitantes, una Centroamérica unida, fuerte, pujante para poder ver por la prosperidad y el desarrollo de nuestros pueblos. Afura recordó que Honduras, Costa Rica, El Salvador, Guatemala y Nicaragua comparten 205 años de historia, raíces e identidad, pero también el desafío de construir juntos una región con mayores oportunidades, seguridad y prosperidad.
1: Aquí en Ciguatepeque, el ingeniero Víctor Lenín Barahona nos informa sobre el efecto del fenómeno del Niño en los cultivos de café. La información nos la brinda Denis Lemus.
5: El país, considerando los efectos del fenómeno del Niño, el corredor seco históricamente es el que más sufre en esta temporada. Pero ¿cuál es la situación en el municipio de Ciguatepeque y algunos municipios aledaños del departamento de Comayagua? Lo consulto con el ingeniero Víctor Lenín Barahona. Buen día.
6: Buenos días. Muchas gracias, Denis, y a toda la teleaudiencia de este noble canal. Pues, buenos días. Muchas gracias por darnos la oportunidad de entrevistarnos. Y con respecto a su pregunta, siempre estamos consultando con los diferentes productores, proveedores, de cómo va a estar la próxima temporada, que en algunas zonas, de hecho, ya están cosechando hablando del tema café. Creemos que el efecto del Niño sí va a tener alguna repercusión, sobre todo en el llenado de la fruta. Esperemos que no sea mayor a lo que hemos percibido. Ya hay algunas cuadrillas que están haciendo algún diagnóstico para ver, definir exactamente cómo va a estar la temporada. Sin embargo, pues como siempre los agricultores estamos tratando de sortear un obstáculo más para poder llegar a la temporada, cosechar el café y tener buenos rendimientos. Esperemos que también nos acompañe el precio, Denis, porque si no esto va a ser catastrófico, porque si tenemos bajos rendimientos o la calidad disminuye, que no es que vamos a tener mala calidad, pero que disminuye, entonces vamos a tener algún cierto problema de economía. Pues al final todo eso llega al productor de café, pero también llega a la pulpería, a la bodega, a todos los que son de alguna manera directos e indirectos beneficiarios del café.
5: ¿Qué tanto afecta lo intermitente de las lluvias en la calidad del café?
6: Sí, bueno, son procesos fisiológicos que están demandando cierta cantidad de agua en X tiempo. Y el problema que hemos tenido ahorita con el fenómeno del Niño, pues ya todos sabemos, es que hay alta incidencia de altas temperaturas, que eso provoca que la evaporación se levante más rápido. Por lo tanto, al tener más evaporación, tenemos más agua en la planta. Y por lo tanto el fruto necesita una cierta cantidad y a veces no llega a llenarse como uno se espera. Entonces ahí percibimos nosotros que puede estar de disminuir un poco la calidad. Esperemos que no sea tanto. Sabemos que en Siguatepeque y alrededores de alguna manera ha llovido, ha caído alguna cantidad de agua y los efectos no son tan intensos como comparados con otras zonas del país. Y pues bueno, esperemos que todo no sea tan crudo como se menciona.
5: ¿Se mantendrá la cantidad de producción en relación a la temporada anterior?
6: Hay ciertas zonas que disminuyen el año pasado y otras van a incrementar. Eso va a depender del manejo de los productores, de la bianualidad también que tiene el ciclo del café. Sí influye exactamente lo que es la cantidad de agua, pero esperemos que no sea tanto.
2: 11 de la mañana con 14 minutos aquí en el informativo de las 11. Y en otras informaciones aquí, el presidente del Colegio Médico de Honduras, Samuel Santos, señaló que muchos galenos ya no creen que el gobierno pague el salario adeudado tras varias promesas incumplidas. Recordó que este problema viene desde febrero, sostuvieron reuniones en marzo, abril y mayo con los viceministros de salud, donde firmaron un acuerdo para cumplir con el salario adeudado, pero incumplieron. Santos contó que se volvió a reunir con los viceministros de salud en casa presidencial el 10 de julio, donde escucharon la promesa de pago de salario, pero volvieron a incumplir. El presidente del Colegio Médico lamentó que hubo otra reunión el 19 de agosto en la que volvieron a escuchar la promesa de pago. Indicó que las quejas del gremio médico no están relacionadas con política y que los viceministros de salud y los de casa presidencial confunden el partidismo con la realidad. Sostuvo además que la realidad es que los médicos publican videos en redes sociales o se quejan ante los medios de comunicación que no les pagan el salario desde hace más de 8 meses.
1: 11 de la mañana, 15 minutos, vamos a la pausa, ya volvemos.
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2: 11 de la mañana con 21 minutos y la magistrada de la Corte Suprema de Justicia, Isabela Bustillo, advirtió que la seguridad de jueces y magistrados y sus familias es un asunto importante debido al nivel de responsabilidad que desempeñan, pero señaló que esta protección no debe utilizarse para justificar posibles excesos en el uso de bienes públicos. A través de una publicación en su cuenta de X, Bustillo sostuvo que tiene quienes administran recursos del Estado deben actuar con responsabilidad, prudencia y dentro de los límites que establece el deber público. La seguridad de la familia es importante, sobre todo por el nivel de responsabilidad de jueces y magistrados, pero no puede convertirse en argumento para justificar excesos con bienes públicos. La magistrada también hizo un llamado a mantener coherencia en el ejercicio de la función pública al señalar que no se puede defender actualmente aquello que en el pasado fue cuestionado como una conducta desmesurada.
1: La Agencia Técnica de Investigación Criminal, ATIC, informó sobre los avances en las investigaciones de un caso de acceso no autorizado a sistemas informáticos y estafa en perjuicio del ciudadano René Augusto Gamero Almendares, quien habría sido víctima de un esquema de ingeniería social. De acuerdo con el comunicado del Ministerio Público, el afectado recibió un préstamo de 450 mil lempiras en su cuenta de ahorros. Días después, al encontrarla bloqueada, recibió una llamada en la que le solicitaron su usuario y código de token bajo el argumento que eran necesarias para desbloquear el servicio. Tras obtener esos datos, los responsables ejecutaron 17 transferencias no autorizadas en un periodo de apenas 41 minutos por un monto total de 586.579 lempiras enviados hacia otras cuentas de distintas instituciones financieras del país.
2: Y el presidente del Congreso Nacional, Tomás Zambrano, en el marco de su participación en el quinto encuentro regional del Foro Madrid celebrado en Santiago de Chile, dialogó con el presidente chileno José Antonio Kast, con quien coincidieron en que no se debe fortalecer o en que se debe fortalecer la institucionalidad y la seguridad. Zambrano subrayó a través de su cuenta oficial de X que América Latina cuenta hoy con una nueva generación de líderes comprometidos con la defensa de las libertades y la democracia. Señaló que junto al presidente de Chile, José Antonio Kast, coincidieron en fortalecer la institucionalidad. Coincidimos en la necesidad de fortalecer las instituciones, la seguridad jurídica, la seguridad ciudadana de nuestros países como base indispensable para el desarrollo económico y social de nuestros pueblos, concluyó el presidente del Congreso Nacional.
1: Wenceslao Cruz es el director del Instituto Departamental León Alvarado de la ciudad de Comayagua. Nos habla de la donación de instrumentos por el alcalde municipal Carlos Miranda.
15: Para este centro educativo tiene una diferencia especial, como la tiene para algunos otros, pero nosotros sentimos siempre el apoyo de parte de él. Hemos estado en un proyecto de ir mejorando la banda año con año y todos los años pues nos hace entrega de instrumentos musicales. Este año, casi el valor de 300.000 lempiras en nuevos instrumentos musicales. Me preguntaba un colega de ustedes y cómo van a hacer para usarlos si vienen hasta ahora. El director de la banda ya tiene los muchachos entrenando, solo que a veces usan con una trompeta, con un instrumento musical, andan dos, pero ya están listos para hacer uso de estos instrumentos en este momento. Hemos esperado, recibimos el cariño y nos esforzamos por dar la mejor presentación. Este año avisarle a la población que el desfile es por orden del aniversario de creación o del año de creación, entonces somos el primero, así es que hay que madrugar para que puedan vernos.
16: ¿Qué tipo de instrumentos que le fue otorgado por el alcalde municipal, don Carlos Miranda?
15: La mayoría son instrumentos de viento, trombones, trompetas, clarinetes, pero también hay un teclado para otro grupo musical y algunas liras, es lo que estamos recibiendo.
16: Nos decía el instructor que van a hacer presentaciones también en conmemoración del mes de la patria en la Plaza Central.
15: Sí, estamos sumados a toda la agenda cultural que maneja el Comité de Fortalecimiento para el Desarrollo de la Cultura en Comayagua y somos parte de ese equipo que participa agasajando cada momento los actos culturales.
16: Una de las bandas más grandes, nos decía que son 80 integrantes.
15: Sí, 80 integrantes tenemos, esperamos el otro año tener 120 y recibir siempre el apoyo del señor alcalde para bien de estos jóvenes en las horas que están en instrumentos musicales, están fuera del teléfono, están fuera de pensar cosas que no son correctas y los dedicamos a la música. En el futuro podrían ser becados en universidades por ese talento que están llevando.
17: Sí, es correcto, esta mañana nos hemos desplazado hasta el Instituto León Alvarado con el propósito de hacer entregar una serie de instrumentos musicales para fortalecer la banda marcial que ellos tienen. Una bonita banda representativa del instituto, pero también representativa de la ciudad. Nos hemos propuesto fortalecer las bandas, no solo de León Alvarado, todas aquellas que surjan, con el propósito de poder generarle a la ciudad esa vida artística, esa vida cultural, para el entretenimiento de la población y sobre todo para fortalecer esa imagen de ciudad con arte y cultura. El León Alvarado es una institución emblemática a nivel del departamento, a nivel de país inclusive, y lo menos que podemos hacer nosotros es apoyarlos en todas sus iniciativas, contemplando que aquí hay alrededor de 3.000 estudiantes que necesitan este tipo de espacios para poder no solo explotar el talento de muchos jóvenes, sino que también para poder descubrir vocaciones en el tema de la música. Una inversión un poquito más de 300.000 lempiras, pero el año pasado también lo hicimos porque prácticamente estamos empezando de cero. Porque el instituto sabemos que no, por ser tan grande no ha tenido el suficiente apoyo que se requiere para poder fortalecer estas iniciativas que son propias del instituto. Aquí lógicamente sirve la clase de música, pero de manera teórica, pero para poder llevar a la práctica necesitan los instrumentos necesarios para poder tener también la enseñanza práctica para los jóvenes.
2: 11 de la mañana con 28 minutos aquí en el informativo de las 11. Y en otras informaciones, se informa que la Unidad de Financiamiento, Transparencia y Fiscalización espera que el Congreso Nacional apruebe un presupuesto especial de 57 millones de lempiras para realizar la auditoría de las elecciones generales del 2025. El comisionado de la unidad, Juan Pablo Hernández, explicó que hace dos semanas el diputado Antonio Rivera Callejas presentó una moción encaminada a asignar los recursos extraordinarios que requiere la institución para desarrollar el proceso de fiscalización. Está en los últimos pasos para el dictamen presupuestario en el mismo Congreso Nacional, señaló Hernández, quien agregó que espera que el dictamen favorable pueda ser sometido al Pleno Legislativo la próxima semana. Una vez aprobado por el Congreso, correspondería a la Secretaría de Finanzas gestionar la asignación de los recursos a la unidad. Hernández aseguró que los 57 millones de lempiras permitirían ejecutar el trabajo pendiente, incluyendo el fortalecimiento de las auditorías in situ y la contratación de personal temporal, particularmente auditores y abogados.
1: La Secretaría de Gestión de Riesgos, COPECO, pronosticó para este sábado, 5 de septiembre, condiciones mayormente cálidas en Honduras, con lluvias y chubascos débiles acompañados de actividad eléctrica aislada en las regiones suroccidental y sectores del norte. De acuerdo con el pronosticador, la convergencia de humedad y viento proveniente del Mar Caribe y el Océano Pacífico favorecerá las precipitaciones, mientras que en el resto del territorio se esperan lluvias débiles y aisladas. Tenemos precisamente el pronóstico del tiempo brindado en esta oportunidad en fin de semana por COPECO.
18: Muy buen día, este es el pronóstico del estado del tiempo de este sábado 5 de septiembre. Este día la convergencia de humedad y viento proveniente del Mar Caribe y el Océano Pacífico estarán produciendo lluvias y chubascos con actividad eléctrica en las regiones suroccidental, la región sur y áreas de la región norte del país. Sobre las demás regiones del territorio se esperarían lluvias débiles aisladas. En cuanto a la altura del oleaje, estaría de 1 a 3 pies en el litoral Caribe y también de 1 a 3 pies en el Golfo de Fonseca. A continuación, el pronóstico de temperaturas a nivel nacional.

0: Pausa comercial. Vamos a volver en breve aquí en el informativo de las 11 por Centro Radial y en TV Centro.
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3: 11:36 minutos.
4: La primera designada presidencial de Honduras, María Antonieta Mejía, participa en el quinto encuentro regional del Foro Madrid 2026, donde representa a Honduras en un espacio regional de reflexión y diálogo sobre democracia, libertad, institucionalidad y Estado de Derecho. Con un mensaje firme y de liderazgo, Mejía destacó la responsabilidad que tienen los gobiernos de servir a la ciudadanía y fortalecer las instituciones democráticas, subrayando que la legitimidad electoral no constituye un poder absoluto, sino un mandato para trabajar por el bienestar de los pueblos. Ganar elecciones no nos hace dueños de la República, nos hace responsables de servirla. Durante su participación, la designada presidencial sostuvo que la libertad necesita democracia y la democracia necesita Estado de Derecho, planteando la importancia de construir una Iberoamérica sustentada en instituciones fuertes, ciudadanos libres y gobiernos sujetos a límites.
3: Por su lado, el presidente del Congreso, Tomás Zambrano, en el marco de su participación en el quinto encuentro regional del Foro Madrid, celebrado en Santiago de Chile, dialogó con el presidente chileno José Antonio Kast, con quien coincidieron en que se debe fortalecer la institucionalidad y la seguridad. El presidente Zambrano subrayó a través de su cuenta oficial de X que América Latina cuenta hoy con una nueva generación de líderes comprometidos con la defensa de las libertades y la democracia. Zambrano señaló que junto al presidente de Chile, José Antonio Kast, coincidieron en fortalecer la institucionalidad. Coincidimos en la necesidad de fortalecer las instituciones, la seguridad jurídica y la seguridad ciudadana en nuestros países como base indispensable para el desarrollo económico y social de nuestros pueblos, concluyó. Por su parte, el presidente de Chile, José Antonio Kast, apuntó que el verdadero desafío es gobernar bien y cumplir con las cosas que se plantearon. Se debe fortalecer el Estado de Derecho, el imperio de la ley, la separación de los poderes, la libertad de expresión y la propiedad privada. América Latina tiene nuevo liderazgo, señaló. Los desafíos son promover y fomentar la libertad y la prosperidad, concluyeron ambos líderes.
4: Y en temas económicos, el precio promedio de la gasolina en Estados Unidos registró el récord histórico de unos $4.14 por galón, 3,785 litros este fin de semana, Día del Trabajo, festividad que marca el fin del verano en el país, un aumento provocado por la interrupción del tráfico de crudo por el estrecho de Hormuz debido a la guerra contra Irán. El costo actual de combustible refleja un aumento de 4 centavos respecto al promedio de la semana pasada, según datos de la Asociación Americana de Automóvil. Advierte que este indicador nunca había superado los $4 por galón. El récord anterior para el puente del Día del Trabajo, celebrado los primeros lunes de septiembre, es de $3.82, establecido el 3 de septiembre de 2012. Hace un año, el precio promedio

0: El precio del galón de gasolina se situaba en $3.19. La persistente volatilidad en el estrecho de Hormuz ha impulsado los precios del crudo hasta el rango de los $90 por barril. Tras un mes de agosto de récord este fin de semana, del Día del Trabajo también va camino de marcar un máximo histórico en los precios del combustible, según dijo la organización en un comunicado.
1: Y relacionado con las elecciones que se realizan en el país, la Unidad de Financiamiento, Transparencia y Fiscalización espera que el Congreso Nacional apruebe un presupuesto especial de 57 millones de lempiras para realizar las auditorías de las elecciones generales del 2025. El comisionado de la UFTB, Juan Pablo Hernández, explicó que hace dos semanas el diputado Antonio Rivera Callejas presentó una moción encaminada a asignar los recursos extraordinarios que requiere la institución para desarrollar el proceso de fiscalización. Está en los últimos pasos para el dictamen presupuestario en el mismo Congreso Nacional, señaló Hernández, quien agregó que esperan que el dictamen sea favorable y pueda ser sometido al Pleno Legislativo la próxima semana. Una vez aprobado por el Congreso, correspondería a la Secretaría de Finanzas gestionar la asignación de los recursos de la unidad. Hernández aseguró que los 57 millones de lempiras permitirían ejecutar el trabajo pendiente, incluyendo el fortalecimiento de las auditorías in situ y la contratación de personal temporal, particularmente auditores y abogados. Estamos hablando que es un trabajo que tomaría de 4 a 6 meses. El funcionario detalló que existe un presupuesto elaborado previamente por el Pleno de los Comisionados antes de su incorporación a la institución y que contempla las necesidades de personal y logística para poder desarrollar sus auditorías.
0: Y en otras noticias, el empresario Menotti Maradiaga, directivo de la Cámara de Comercio e Industria de Cortés, pidió a la clase política dejar de lado el show y el circo y concentrarse en resolver los principales problemas que enfrenta Honduras, entre ellos la crisis del subsector eléctrico. Maradiaga señaló que las dificultades en el suministro y el alto costo de la energía han afectado especialmente a las micro, pequeñas y medianas empresas MIPYME, que enfrentan serias limitaciones para desarrollarse y mantener su competitividad en una economía cada vez más difícil. El representante empresarial afirmó que la Cámara de Comercio e Industria de Cortés y el sector privado estarán atentos al cumplimiento de las reformas al subsector eléctrico y reiteró la necesidad de abrir la participación a todos los generadores con el objetivo de garantizar mejores condiciones y tarifas más competitivas para Honduras. Esperamos que estas reformas se cumplan al pie de la letra y que permitan tener la mejor tarifa para el pueblo hondureño, sostuvo Maradiaga, quien destacó que el sector productivo ha sido uno de los más golpeados por los problemas del sistema eléctrico.
1: Asociación de Urbanizadores de Siguatepeque colaboran para que el municipio tenga un plan de desarrollo urbanístico, según lo manifiesta a continuación el ingeniero Harold Tobar Aguilera.
2: Aguilera, desde hace muchos años no tenemos un norte de Siguatepeque, un plan de desarrollo urbanístico. Entiendo que ustedes, desde la visión de su organización, están haciendo algunos aportes.
3: Pues fíjese, muchísimas gracias, licenciado, primero, ¿verdad?, por la oportunidad, gracias a Corpocentro por siempre, pues, estar presto con el medio de comunicación. Y bueno, estamos haciendo una tarea en conjunto con parte de esta administración, ¿verdad?, tratando de crear lo que es un manual de desarrollo urbanístico y el código de construcción de la ciudad de Siguatepeque. Nosotros pues estamos haciendo lo pertinente para poder tener un documento que se ajuste a las necesidades de la ciudad, viendo también la proyección de crecimiento que tiene Siguatepeque. En la última reunión que tuve en el Congreso de Vivienda, pues nos dimos cuenta que nosotros somos la tercera o cuarta ciudad de mayor desarrollo en Honduras. Pero el desarrollo conlleva también muchas responsabilidades y bueno, la visión que nosotros tenemos y que también comparte el alcalde municipal y la corporación municipal que está en funciones, es que se debe ordenar, ¿verdad? Entonces, al tratar de ordenar la ciudad, bueno, se hablaba también de que para que hayan fondos de inversión para la ciudad, también se debe tener el plan de ordenamiento territorial, que es algo que pidió el CAF. Ahorita pues se va a hacer un desembolso importante para lo que es Banprovi, para inversión en vivienda, pero las alcaldías, si no se ponen al día tanto con sus manuales de desarrollo urbanístico, manual de código de construcción y el plan de ordenamiento territorial, no van a tener opción a gestionar fondos para inversión en la ciudad.
2: Nos quejamos y se queja la población cuando Francia, a través del proyecto PACOT, había levantado suficiente información.
3: Pues fíjese, licenciado, que nosotros nos alegramos porque de ese equipo de trabajo todavía hay un remanente, quedan dos personas aquí en Honduras del PACOT original, que fueron parte, bueno, ese plan se inició en la administración del Guillermo, del, ¿cómo se llama el profesor? Del profesor Guillermo Martínez, y bueno, se quiere pues retomar ese plan que ya está construido. No sé quién tiene una copia dentro de la alcaldía, pero ya escuchamos que hay pláticas, hay acercamientos, y bueno, nosotros fueron claras las autoridades, la ministra de Vivienda, tanto como el presidente Banprovi y, ¿cómo se llama?, Casa Presidencial, que de no haber planes de ordenamiento en las alcaldías municipales de los diferentes municipios de Honduras, no va a haber inversión. También nosotros estuvimos reunidos con Aguas de Siguatepeque, porque es algo que viene de la mano, ¿verdad? Tanto lo que es desarrollo, también hay consumo de servicios, y bueno, se está haciendo una gestión también. Hicimos una visita, nos hicieron una invitación a la asociación para reunirnos con autoridades de Aguas de Siguatepeque y el comité que está conformado también por regidores de la corporación municipal. En esta visita nos pudimos dar cuenta nosotros de las necesidades que tiene la ciudad, y bueno, que los aportantes para la ciudad están esperando que se realice también el plan de saneamiento de la ciudad. Entonces, la misión española, por darle un ejemplo, no quiere seguir invirtiendo en la ciudad mientras no se haga efectivo el plan de saneamiento de la ciudad, que ya está creado, pero se necesita el conjunto y el gestionamiento tanto de los diputados de la ciudad como también las autoridades competentes para gestionar ante el gobierno central la contraparte que necesitamos para poder poner en acción ese plan.
0: 11 de la mañana con 47 minutos. Vamos a la pausa comercial. No nos cambie. Vamos a volver en breve.
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2: El portavoz de la DAET en Comayagua informa de la captura de una persona por el supuesto delito de haber quitado la vida a un miembro de la extinta DIPANCO en el departamento de Comayagua, por quien se ofrecía en su oportunidad una recompensa de 300 mil lempiras. Este es el informe.
3: La Dirección Policial de Investigaciones, en una acción coordinada con agentes de la Dirección Nacional de Prevención y Seguridad Comunitaria de la UDEN número 3 y la División Antiextorsión de Asociaciones Terroristas, DAED, en Regional número 3 en Comayagua, se ha logrado la ejecución de una orden de captura que venía emanada a los juzgados de esta jurisdicción de Comayagua. Se trata de un ciudadano de 28 años de edad, originario y residente del sector de la barrio La Independencia. Este ciudadano es conocido en el mundo criminal con el alias de El Chele o La Profe. Este ciudadano es acusado de haberle arrebatado la vida a un funcionario policial de la extinta DIPANCO el pasado 2023. Este ciudadano es conocido en el mundo criminal con el alias de La Profe o El Chele. Este funge actualmente como gatillero de la estructura criminal Mara Salvatrucha MS-13, teniendo presencia permanente en el sector de la Zarcita, Fuerzas Armadas, Colonia Milagro de Dios, donde también está en proceso de investigación de algunos hechos violentos que se han suscitado en los últimos meses en ese sector. La captura fue emitida según orden judicial emitida en noviembre del año 2023 en contra de el funcionario. Él asesinó a un funcionario policial de nombre Cristian Javier Chávez Rodríguez, quien estaba asignado a la extinta DIPANCO. Por él se ofrecía una recompensa de 300 mil lempiras y estaba entre los ciudadanos más buscados por la Policía Nacional a nivel de todo el país, por lo cual hoy se ha logrado la ejecución de esta orden de captura en el sector del barrio La Independencia.
4: Más informaciones en el informativo de las 11. Un presunto integrante de la estructura criminal vinculada al exfutbolista Óscar El Pescado Bonilla fue trasladado en las últimas horas a Tegucigalpa luego de ser capturado por agentes de la Policía Nacional en Puerto Lempira, departamento de Gracias a Dios. El detenido, un hombre de 51 años, mantenía una orden de captura pendiente por el delito de tráfico de drogas agravado emitida el 22 de septiembre del 2023 por el Juzgado de Letras con competencia territorial nacional en materia penal.
2: Se reúne el CODEN Siguatepeque por los efectos de sequía para buscar soluciones junto con Aguas de Siguatepeque. El ingeniero José Savillón nos informa sobre esta actividad.
5: De la sequía, que bueno, estamos viendo que está lloviendo en Siguatepeque, pero pues el municipio se encuentra en alerta verde en este aspecto. El CODEM se ha reunido, ya están tomando cartas en el asunto. Me encuentro con su coordinador, el ingeniero José Sabillón, con más detalle.
6: Sí, bueno, buen día. El día de ayer pues se ha convocado una reunión a todo el comité de emergencia municipal a solicitud pues de la unidad desconcentrada de Aguas de Siguatepeque, referente pues que ellos querían expresar ante el comité de emergencia la situación delicada por la que podríamos estar pasando como municipio. Si bien es cierto, hasta el momento no hay ningún tipo de riesgo en Siguatepeque, estamos en alerta verde, temas preventivos nada más, situaciones que hay que ir tomando en consideración porque ya las proyecciones lo dictan a nivel del territorio nacional, que esta sequía pues estaría prolongando de noviembre hasta diciembre, incluso pues hasta inicios del próximo año, y la reunión fue referente a ello, ¿verdad? Poder socializarlo, poder planificar acciones puntuales para que tomar decisiones en torno pues cómo se vaya a desenvolviendo esta sequía por la que estamos pasando a nivel país y pues que también puede afectar aquí a nivel local.
5: Ya Aguas de Siguatepeque, el Comité de Emergencia Municipal tienen ya los planes establecidos, ya que pues Siguatepeque no ha sido pues tan afectado de golpe. Han habido lluvias, pero pues todavía falta este fenómeno.
6: Sí, para ello pues la reunión de manera preventiva poder realizar la planificación. Ellos presentaron las proyecciones en cuanto a saneados, en cuanto a las fuentes de agua de abastecimiento acá de Siguatepeque, y por ello pues se tomaron algunas acciones puntuales de seguimiento de parte de las demás instituciones en apoyo. Al igual pues el día de ayer se presentó, se socializó de parte de la unidad de residuos sólidos la recolección de desechos hospitalarios. Esto es un pilotaje que se ha presentado ante corporación, que está dentro del contrato de una licitación pública que se ha realizado, y Siguatepeque va a ser modelo en recolección y manejo integral de residuos sólidos como tal. Se inició a socializar pues con el comité de emergencia, ya se socializó a nivel de algunos establecimientos de salud, se han hecho algunos recorridos, y pues la idea es ser, si no me equivoco, el primer municipio a nivel país que de manera municipal iniciará a dar la recolección de desechos hospitalarios. Con ello pues seguimos aumentando la eficiencia de la gestión integral, seguimos aumentando reduciendo en este caso pues el tema de contaminación y sitios no regulados o diferentes tipos de residuos que no se habían estado regulando. De manera municipal estaremos dando este servicio nosotros. Ya se presentó también pues ante corporación las tarifas dispuestas en torno pues al servicio prestado, porque este es un servicio, recordemos que no es lo mismo el tema de los impuestos a los servicios que como alcaldía se pueden prestar, y por ello pues se busca la autosostenibilidad del mismo sin generar una utilidad como tal, sin fin de lucro, pero sí por lo menos que crear un balance en el servicio que vayamos a estar prestando.
4: 11:58 minutos aquí en el informativo de las 11.
2: Y las iglesias evangélicas programan actividades para el Día de la Biblia, incluido un desfile. De ello nos habla el pastor Walter René Sordo.
4: Con esta información finalizamos la emisión de noticias que corresponde a este día. Gracias por su atención. Será hasta el próximo lunes, si así Dios lo permite.
2: Feliz fin de semana para todos en todas partes.
7: Terminado el mes de la Biblia y hay un decreto del Congreso Nacional. El pastor Walter René Sordo, de la Asociación de Pastores, entiendo que se reúnen para tomar una serie de decisiones y planificar actividades.
8: Sí, buenas tardes. Pues gracias por la entrevista. El objetivo de estas reuniones que se harán durante el mes tiene que ver con la celebración del Día de la Biblia, un decreto que se dio allá en 1987, con el objetivo de reconocer la Biblia como un libro instructivo de valores espirituales y morales para nuestra nación.
7: Hacen un desfile, incluso hacen una convocatoria grande.
8: Estamos programando un desfile para el 27 de septiembre, que es un día domingo, que así está constituido, el último domingo del mes de septiembre. Será a partir de las 8 de la mañana. Estamos invitando, de hecho, ya instituciones público-privadas, ¿verdad?, que se rigen por principios de la palabra de Dios, como escuelas o diferentes instituciones, invitándolos para que sean parte de esto, que no representa un credo, una doctrina, simplemente la palabra de Dios.
7: ¿Cómo no verlo así, que la gente sea incluyente, que forme parte de estas manifestaciones de la palabra?
8: Pues estamos invitando a toda la ciudadanía, todo aquel que ha tomado la Biblia como un manual de vida, independientemente de la religión o la iglesia donde se congregue, a que sea parte de esto que nos representa, que es parte de nuestra constitución, pero que también un país que tiene principios basados en la palabra, para que celebre con nosotros.
7: ¿Se puede unir la iglesia católica y la iglesia evangélica en estos días?
8: De hecho, vamos a hacer una invitación general, interdenominacional, para que todo aquel que considere la Biblia como parte de su vida o como un libro que lo instruye espiritualmente, puede hacerlo sin ningún problema.
9: Pastor, ¿cómo llegar a aquellas personas que están en un mundo de esclavitud, de pecado, con la Biblia?
8: Pues creo que si se usa de la manera correcta, de la manera en que Dios la estableció, creo que los consejos o el manual de vida que una familia necesite se puede encontrar ahí. Y creo que se puede llegar hablándola desde la manera correcta, ni desde una doctrina, ni desde un concepto humano, simplemente con el respaldo del Espíritu Santo, y puede ser transformar las personas.
9: Y le decía, ¿cómo llegar desde el púlpito, desde el mensaje, a estas personas que les puede alcanzar esa gracia?
8: Pues creo que con amor, con responsabilidad y sobre todo con lo que le decía, el respaldo del Espíritu, que Él es el que cambia y el que transforma y el que convence.
9: Entonces van a convocar a una serie de instituciones, personas, a estas manifestaciones públicas que nos imaginamos de repente en una plaza.
8: Va a ser, el desfile va a ser, esperamos que sea muy fluido. Estamos invitando niños, centros de integración, escuelas, colegios, instituciones, para que se unan y llevemos un mensaje que tenga que ver con la palabra de Dios a nuestra nación. Iniciará a partir de las 8 de la mañana en la antigua tienda Toledo y culminaremos con una reunión en la plaza de Siguatepeque.
9: Nos imaginamos que esto, conforme al decreto, es el último domingo de septiembre.
8: Debe de ser así, el 27 de septiembre, 8 de la mañana, están cordialmente invitados todos. No van a haber rótulos que representen ministerios, simplemente estamos pidiéndole a la gente que lleve versículos alusivos a la palabra de Dios, ¿verdad? Porque queremos también respetar una sociedad que tiene diferentes creencias.
9: ¿Usted va con su ministerio?
8: Estamos listos, va a haber música, llevamos niños que portarán carteles que representarán la palabra de Dios. Nuestra iglesia ya están listas, estamos afinando detalles para que sea un desfile muy nutrido y sobre todo que expresemos un buen testimonio y un buen mensaje.
9: Muchas gracias.
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2: Es mediodía, 16 minutos. 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

0: 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Filipenses 4:13. 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
3: Es mediodía, 31 minutos.
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2: 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La 1:46 minutos.

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0: las 2, 14 minutos. 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
1: Las 2:53 minutos.

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1: Las 3:04 minutos.

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1: Las 3:14 minutos.
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1: Las 3:25 minutos.

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1: Las 3:48 minutos.
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1: Buen día, amables oyentes. Hoy, como todos los días, llegando a la intimidad de sus hogares. No sin antes agradecerle por sintonizar su programa Salud y Vida para Todos. Damos inicio con el programa del día de hoy, agradeciéndoles y deseándoles una feliz Navidad y un próspero Año Nuevo, ya que estamos en estos días tan bonitos, tan hermosos, mes de estar con la familia, días de estar con la familia, ya que ya viene el 24 de diciembre y luego el 31. Les deseamos una feliz Navidad y que estos días sean alegres, sean bendecidos para su vida. Damos inicio con el programa del día de hoy. El día de hoy traemos un tema muy importante. Hay muchas personas que me llaman y me dicen: doctor, tengo muchos años de padecer del dolor de cabeza. El día de hoy hablaremos qué es lo que provoca el dolor de cabeza, si nos tenemos que preocupar, si qué es lo que tenemos que hacer y cuándo tenemos que visitar a nuestro médico de confianza. Damos inicio con el programa del día de hoy, su programa Salud y Vida para Todos. Hay muchos tipos de dolores de cabeza. Y hay muchas causas también que provocan el dolor de cabeza. Vamos a hablar de las más comunes, vamos a explicar qué son estas causas, qué es lo que está causando nuestro dolor de cabeza y qué es lo que podemos hacer. Como les decía, hay muchos tipos. Sus causas pueden ser muchas y variadas, ¿verdad? Puede variar, si bien la mayoría dura poco tiempo y rara vez es motivo de preocupación. Hay que saber reconocer que el dolor de cabeza muchas veces puede ser abrumante, puede ser pesado, ya que muchas personas trabajan día con día bajo el sol, tienen un trabajo muy pesado, son personas que tal vez viven bajo mucho estrés y esto está ocasionando un dolor de cabeza. Como les decía, la mayoría de veces son por motivo que no sea preocupantes, por motivos normales, como les decía, por mucho estrés o por labores, ¿verdad? ¿Cuándo tenemos que preocuparnos por un dolor de cabeza? Cuando es repetitivo, cuando es demasiado fuerte el dolor de cabeza. Muchas personas se intoxican con comida y empieza un dolor de cabeza fuerte. Esto se conoce como mala digestión. El poder, ¿verdad?, tener este dolor de cabeza después que comemos o comemos demasiado, esto es un síntoma de una mala digestión o una intoxicación por comida. Tenemos que tener mucho cuidado si esto nos pasa o nos ha pasado, pues ya saber que hay que comer con moderación. Y aquellas personas que comen en excesivo con sal son más comunes a padecer de dolores de cabeza. Los dolores de cabeza es una queja muy común que tenemos los médicos, ya que son muchas personas las que padecen de esto, ya que es un síntoma muy común y ya que son muchas enfermedades las que pueden provocar un dolor de cabeza. El síntoma más común, la enfermedad más común que provoca ya un dolor de cabeza fuerte, ya aquí ya no estamos hablando de dolores de cabeza por el sol o por el trabajo, son aquellas personas que padecen de presión arterial. Así es, la presión es algo muy importante, es un nivel muy importante en nuestro cuerpo. Y cuando nosotros tenemos la presión alta, esto puede ocasionar un serio dolor de cabeza, ya que nuestros nervios en el cerebro se inflaman y esto provoca este dolor de cabeza. Muchas personas me dicen: doctor, yo me duermo con el dolor de cabeza y me despierto con el mismo dolor de cabeza. Yo no descanso, mi cerebro no descansa porque este dolor de cabeza tiene 1 y 2 años. Pero son personas que están padeciendo de presión alta y no se dan cuenta. Son personas que están perdiendo la vista, son personas que el dolor de cabeza los tiene agrumados, que no pueden ver televisión, no pueden leer, no pueden estar mucho tiempo en el celular porque el dolor de cabeza los está matando. Y esto se debe a la presión alta. Por eso es importante que usted visite a su médico de confianza y que usted esté en un constante control. Nosotros como seres humanos tenemos que estar analizándonos cada 3 meses o cada 4 meses para saber si nuestros niveles en nuestro cuerpo están normales. ¿Cuáles son los niveles importantes de nuestro cuerpo? Glucosa, que es la misma azúcar, ¿verdad? Glucosa, colesterol, triglicéridos, ácido úrico. Así es, estos niveles son muy importantes en nuestro cuerpo, y si nosotros somos personas responsables con nuestra salud, tenemos que estarnos chequeando. Tenemos que visitar nuestro médico de confianza, tenemos que visitar nuestra clínica de confianza para que así ellos generen una orden y podernos analizar y saber cómo estamos, ya que hay muchas personas que no hacen esto, no acostumbran a hacer esto y llegan a un punto de una enfermedad que podía tratarse con medicamentos pequeños, medicamentos normales, llegan a una enfermedad crónica que ya no hay medicamento, enfermedades donde ya no podemos hacer nada como médicos, como por ejemplo aquella persona que se daña tanto el corazón por esta presión alta, que llegan a un punto de necesitar marcapaso, que llegan a un punto de tener un cansancio tan grande que necesitan pues tratarse, que necesitan buscar atención médica. Así que si usted desde su caso, siga la sintonía de esta emisora, siga la sintonía de su programa Salud y Vida, ya que estamos todos los días a las

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Seguimos hablando de los dolores de cabeza. ¿Cómo nos podemos, si nos podemos preocupar por un dolor de cabeza? Tengo muchos pacientes que me dicen: doctor, yo creo que lo que yo tengo es una migraña. ¿Cómo podemos saber si lo que tenemos es migraña? La migraña es un dolor de cabeza que puede causar un dolor intenso o una sensación punzante, generalmente a un lado de la cabeza. Así es, la migraña no se concentra en toda nuestra cabeza, sino que solo agarra una parte, la mitad de nuestra cabeza es la que nos duele, ¿verdad? Entonces, mucha gente me dice: doctor, siento que un ojo se me duerme, siento un tic nervioso. Esto se debe a que el dolor es tan fuerte que inflama los nervios de nuestros ojos. Así es, aumentando la presión y teniendo dolores intensos. Incluso tengo muchos pacientes que los vasitos de los ojos se ven afectados, estos revientan y empiezan a tener un sangrado interno, una hemorragia interna en el ojo. Entonces hay que tener mucho cuidado con este tipo de padecimientos, hay que buscar su médico de confianza, ya que un dolor de cabeza puede significar un sinnúmero de enfermedades. Usted tiene que saber qué es lo que está causando este dolor de cabeza. Usted tiene que saber cuál es el motivo, cuál es la enfermedad que está causando este dolor de cabeza. Como les decía, hay dolores de cabeza inofensivos, hay dolores de cabeza que se da por tener un día trabajoso, un día, una labor ardua, y esto genera un dolor de cabeza. Pero estos dolores que son permanentes, estos dolores que la persona se duerme y cuando despierta sigue con este mismo dolor, es preocupante, es alarmante, ya que puede ser, como les decía, una enfermedad grave que usted está postergando su curación. Usted lo que está haciendo es agravando la enfermedad y después va a ser muy difícil curarlo. Tengo muchos pacientes que me dicen: doctor, tengo sangrado de nariz cuando me duele la cabeza. Este es otro síntoma de presión arterial alta. Cuando la presión se eleva, el dolor de cabeza aumenta y por ende los vasos sanguíneos de nuestras fosas nasales se revientan, se ven afectados y comienza una hemorragia nasal o un sangrado de nariz, como lo conocemos. Es importante por todos los medios que usted no siga aguantando estos dolores de cabeza. Es importante que usted visite su médico de confianza o las clínicas Salud y Vida. 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

0: 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Usted puede experimentar muchos síntomas antes de un ataque de migraña. Usted puede tener estreñimiento días antes de empezar a padecer de migraña. Estreñimiento, cambios en el estado de ánimo, depresión, antojos de comida, rigidez en el cuello, retención de líquidos y bostezos frecuentes. Si estos síntomas son los que usted tiene, es importante que visite a su médico de confianza y adquiera medicamentos para poder reducir los dolores, para poder reducir los síntomas y que tenga una vida más plena, una vida más tranquila, una vida sana. Muchos alimentos de hoy en día nosotros los estamos consumiendo en un exceso, con un exceso de grasa o con exceso de sal, exceso de condimentos, y esto pues repercute en nuestro cuerpo de una manera negativa. Así es que nosotros tenemos que tener mucho cuidado con lo que estamos comiendo, mucho cuidado con lo que estamos bebiendo, ya que también hay muchas bebidas energéticas hoy en día. Estas bebidas por lo general tienden a elevar nuestra presión, tienden a elevar nuestros niveles cardíacos, y esto por ende sube nuestra adrenalina, sube nuestro sistema circulatorio, se ve afectado, ya que estas bebidas lo que hacen es aumentar la presión arterial para que nosotros se nos quite el sueño, para que nos dé ganas de trabajar, para que si estamos cansados o si estamos agotados de un día anterior no sintamos este cambio. ¿Qué va a pasar? Que cuando el efecto de estas bebidas energéticas pasa, el problema es más continuo, el problema es más grande. Así que si usted puede evitar estas bebidas energéticas, sería una gran cosa para su cuerpo, sería una gran elección, sería un gran cambio de alimentación en su vida. Muchas personas también se acostumbran a comer con mucha manteca, con mucho aceite en su comida. Esto no es recomendable, ya que todos estos condimentos y estas grasas se acumulan en nuestro hígado y en nuestro corazón, provocando enfermedades cardíacas y enfermedades hepáticas. Tengo muchos pacientes que me dicen: doctor, tengo a mi hermano con cirrosis hepática, ¿tiene medicamentos? Tenemos medicamentos, pero hay que tratar estas enfermedades a tiempo. Ninguna enfermedad cuando ya está crónica, ninguna enfermedad cuando ya está completamente pasada, va a tener curación. Las enfermedades, para llegar a un punto de quitarle la vida a una persona, pasan por muchos procesos, los cuales usted tiene el tiempo suficiente para buscar medicamentos. Lo que pasa es que nosotros los seres humanos buscamos medicina hasta que ya estamos graves. Por ejemplo, La Helicobacter pylori es una bacteria que se tiene que tratar a tiempo. Otro tipo de enfermedad que genera dolor de cabeza. Muchas personas no saben, pero el estómago es el causante de la mayoría de los dolores de cabeza. Y ustedes me pueden decir por qué. Muy fácil. El estómago muchas veces puede verse afectado con condimentos o alimentos en mal estado y contraer una infección estomacal o una infección intestinal. Esto se conoce como intoxicación o como empacho, le decían antes. Esto trae consigo dolor de cabeza, inflamación en el estómago, inflamación en el colon, y esto, por ende, si se llega a pasar, puede contraerse no solo dolor de cabeza, sino que calenturas y fiebres continuas. Por eso nosotros tenemos que cuidar mucho de nuestra alimentación. Tenemos que tener mucho cuidado con lo que estamos comiendo y cómo lo comemos y dónde lo estamos comiendo. Ya que muchas personas por su trabajo tienen que comprar comidas en lugares, ¿verdad? Y pues hay que saber que cuando nosotros no hacemos la comida, estamos expuestos a un sinnúmero de bacterias, a un sinnúmero de enfermedades. Yo les hago un llamado a la no automedicación. Yo les digo, visite a su médico de confianza, trátese a tiempo, busque medicina. 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Y seguimos con el programa del día de hoy, seguimos hablando de los dolores de cabeza. ¿Qué es lo que genera? Empezaremos a hablar ya de una enfermedad más complicada, que es el oxígeno en el cerebro. Así es, la falta de oxígeno en nuestro cerebro ocasiona el dolor de cabeza también y trae consigo insomnio. Muchas personas me dicen, doctor, todo se me olvida. Doctor, siento la mente aturdida, siento que entre más me hablan, yo menos escucho, y esto se debe a una falta de oxígeno. ¿Cómo podemos saber si nosotros estamos faltos de oxígeno? Visitando nuestro médico de confianza. Así es, visitando nuestra clínica de confianza, ya que la falta de oxígeno es algo importante a considerar, ya que el sueño es muy importante. Nosotros tenemos que dormir 8 horas al día, y si nosotros no estamos descansando completamente, nuestro cuerpo se va a ver agotado, nuestro cuerpo va a envejecer más rápido, nuestro cuerpo va a empezar a presentar síntomas que tal vez no son de la edad de nuestro cuerpo. Tengo muchos pacientes que me dicen, doctor, yo estoy joven. Yo tengo 30 años, tengo 35 años, tengo 40 años, pero yo siento un gran fuerte dolor en mi columna, yo siento un dolor en mi espalda, yo siento un dolor fuerte en todo mi cuerpo. Cuando yo duermo, yo siento que no descanso, siento que cuando me levanto, yo me levanto cansado y tal vez he dormido toda la noche. Esto se debe a una falta de oxígeno en la mayoría de los casos. Muchas personas me dicen, doctor, si yo me duermo de un lado, yo me quedo dormido toda la noche de ese mismo lado, cuando yo me despierto, yo no me puedo levantar. ¿Estaré padeciendo de artritis? ¿Será artrosis? ¿Será osteoporosis? Quiero decirles que nuestro cerebro se conecta con la médula espinal, se conecta con nuestra médula, todos los nervios están conectados a nuestro cerebro, y si nuestro cerebro no está recibiendo el oxígeno necesario que necesita, todo nuestro cuerpo se va a ver afectado. Se va a ver afectado nuestro sistema nervioso, nuestro sistema inmunológico, todo. Todo nuestro cuerpo puede colapsar por algo tan simple, por no tratarnos a tiempo, por no buscar medicamentos, ya que este tipo de enfermedades se puede tratar con medicamentos que los encontramos en cualquier farmacia, en cualquier comercio, y podemos tener una vida plena, podemos tener una vida saludable, pero usted tiene que buscar una persona confiable para que le pueda dar estos medicamentos, ya que si usted se automedica, tal vez porque su familiar o porque su vecino se curó de una enfermedad parecida a la suya, no quiere decir que usted tiene lo mismo que su vecino, no quiere decir que usted está padeciendo de lo mismo que su hermano. No, todos los cuerpos son diferentes, todos los cuerpos actúan diferentes y tenemos que pasar por una serie de exámenes, de una serie de análisis para poder estar seguro qué es lo que está sucediendo en nuestro cuerpo. Tengo muchos pacientes que me dicen: doctor, si yo no almuerzo a las 12 del mediodía, a mí me pega dolor de cabeza. Doctor, si yo no como a las 9 de la mañana, a mí me pega dolor de cabeza. Quiero decirle que estos son hábitos alimenticios. Cuando usted se acostumbra a comer a la misma hora y usted no lo hace, entonces su cuerpo, su cerebro le va a decir que usted no se está alimentando de esta manera. Cuando usted coma a la 1 o a las 2 de la tarde, un día que no comió a su hora regular, le va a pegar dolor de cabeza. Y esto se hace porque nosotros nos acostumbramos a comer en un solo horario. Nosotros tenemos que estar entendiendo que el alimento es primordial en nuestra vida. Nosotros tenemos que tomar agua, nosotros tenemos que comer comida saludable, ya que si nosotros estamos comiendo o dándole grasa al cuerpo, es lo que vamos a recibir. Depende de lo que comemos, es cómo vamos a actuar todo el día. De eso va a depender si usted va a andar con energía o si usted va a andar cansado o si usted va a andar trabajando mal. Entonces hay que visitar nuestros médicos de confianza, hay que visitar nuestra clínica de confianza para así ser tratados con medicamentos, ya sean naturales, ya sean químicos, como nosotros queramos tratarnos, ¿verdad? La medicina natural es una alternativa a los medicamentos normales, es una alternativa a la medicina. Muchos pacientes me dicen: doctor, la medicina natural es mejor. Tal vez no es que sea mejor, sino que es una opción viable que tenemos nosotros como personas, tenemos como nosotros como humanos, que podemos tratarnos el azúcar, podemos tratarnos la presión, podemos tratarnos la mayoría de las enfermedades con medicamentos naturales. O hay muchos medicamentos que son para el dolor de los huesos, hay muchos medicamentos para el estómago, medicamentos para el colon, medicamentos para los pulmones, que son naturales. Estos medicamentos han sido probados en muchos pacientes y ellos pues han tenido resultados positivos, y por eso hoy en día se ponen a la disposición del que quiera tomar medicamentos naturales. 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Si este programa fue de su agrado, si le gustó, puede sintonizarlo nuevamente todos los días de lunes a viernes a las 4:30 de la tarde. Que Dios me los bendiga. Pasen una feliz noche y feliz Navidad y próspero Año Nuevo.
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2: Las 5
3: en punto.
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0: las 6
1: en punto.
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